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1: Atención, faltan 10 segundos.
2: Hola, muy buenas tardes y bienvenidos, como siempre os digo, un viernes más a este vuestro programa. Por fin es viernes. Buenas tardes, Lola.
3: Buenas tardes.
2: ¿Cómo estás?
3: Bien.
2: Yo te veo muy bien, ¿eh?
4: Hola, yo soy Gabri, el guitarra.
5: Yo soy Juanfran, el bajista.
6: Y yo soy Dolores, la vocalista, y falta Fernando, que es el batería.
7: Hola, soy Jonathan y os quiero mandar un saludo desde Por fin es viernes en Radio Mai.
8: Hola, soy Rosae y quiero mandar un saludo para Radio Mai.
2: Empezamos con una novedad y con un nuevo lanzamiento, se podría decir. Ellos son RSK. El bosque se muere. A ver, cuéntanos qué es lo que tenemos para mañana.
9: Sí, pues mira, mañana tocan Dunedain, abrían para ellos los Evernight, que es un grupo de aquí de Zaragoza, de power metal y heavy metal clásico.
10: Se va nada más y nada menos que a Valdefierro, se lo lleva Patricia, Patricia de Valdefierro, la primera ganadora.
2: Pues para Patricia de Valdefierro se va ese primer disco que sorteamos hoy de Los Espejos. De sol a sol, como el que hace hoy en la capital aragonesa. Si no fuera por el viento, si no fuera por el aire, pues aún podríamos llevar sombrero. Pero ahora mismo para llevarlo tendríamos que llevar las cejas hacia arriba. ¿Para qué? Para hacer rosca en la frente. Que paséis un buen fin de semana. Y con esto y un bizcocho, hasta el viernes a las 5 de la tarde.
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Aquí en un bonito día primaveral, ya vemos lo que durará, despidiendo abril, día 28. Y con mucha música a punto de sonar. Bueno, si hoy no vais bien de tiempo, ya sabéis que el domingo a las 12 este programa volverá a sonar en la misma frecuencia modulada. Y si no, lo podéis encontrar en la plataforma de podcast de iBooks, en el canal El Viaje Sonoro 2. Este será el número 208, casi nada.

siempre, hoy tenemos música variada. En lugares favoritos vamos a recordar a Prince. La semana pasada se cumplieron 10 años de su demasiado temprana muerte. Un músico fundamental, desde luego. Y bien, pues vamos a dar un pequeño repaso a alguien que fue capaz de hacer, bueno, infinitos discos, porque tiene en la cuenta 36 discos oficiales, más 3 más o menos oficiales que él publicó en internet, 3 póstumos, quizá uno más ya, 4 con Newport en inicio, 9 en directo, colaboraciones infinitas. Bueno, 150 millones de discos de un artista genial, capaz de integrar todos los géneros habidos y por haber, el rock, el pop, el jazz, el funk sobre todo. Y al funk nos vamos a dedicar especialmente hoy con rarezas. Bueno, rarezas puede haber muchas porque dejó tantas grabaciones, muchas ocultas en su baúl, en su estudio, que bueno, no terminan de salir más y más. Pero hemos hecho una selección a lo largo de toda su carrera de algunas cosas que seguramente no habréis oído hasta ahora. Vamos a empezar por algo que él hizo, como era capaz de tocar todos los instrumentos, él hizo él solito, por sí mismo, antes incluso de tener el contrato para lanzar su primer disco, For You, en 1978. Hubo unas sesiones de jazz funk exclusivamente instrumentales, pero donde ya muestra lo que iba a ser capaz de hacer. Vamos.

0: Bueno, esto no es un disco oficial de Prince, Loring Park Sessions, se le llama también por el estudio en que se grabó, pero está comprobado que es auténtico. En algunos temas Prince tocó absolutamente todos los instrumentos y en otros se acompañó de un bajista y un batería que luego formarían parte de su famoso grupo inicial The Revolution. Bueno, solo tenía 19 añitos en este momento. Admirado ya por estas grabaciones, por grandes músicos como Stevie Wonder. Ya en el 79 sacó su segundo álbum llamado simplemente Prince, un disco que todavía no fue popular en España. En alguna discoteca de Zaragoza se ponía, y bueno, uno de los temas más potentes de este disco era el que voy a escuchar, Sexy Dancer, pero también en una versión el doble de larga que la original, para que veáis lo que Prince era capaz de hacer cuando se trataba de poner a bailar a la gente. Bailarín sexy, Sexy Dancer, Prince.
1: Okay, just one mix after that.
2: We continue this block transmission.
3: One.

Prince también tocando aquí todos los instrumentos. Y a partir de este momento, con sucesivos discos, Dirty Mind, Controversy, 1999, enfocados en temáticas sexuales y escandalosas, como la ropa con la que salía a tocar Prince, un poquito más alejados del funk, pues se fue haciendo cada vez más famoso, hasta llegar a la explosión del disco y película Purple Rain de 1984. Bueno, pero aquí vamos con rarezas, y justo después, dado que Prince y Miles Davis, el gran trompetista de jazz, se tenían una admiración mutua considerable, pues colaboraron en algunos temas, aunque al principio no se publicaron. Cosas del perfeccionismo de Prince, que no terminaba de gustarle el resultado. Finalmente, en una versión de lujo de su disco El signo de los tiempos, Sign of the Times, apareció este tema con Miles Davis: ¿Puedo tocar contigo? ¿Can I play with you?

Bueno, pues en esta canción Miles Davis no estuvo tocando junto a Prince, sino que añadió sus partes de trompeta sobre la grabación que Prince le envió. Sin embargo, un poquito más tarde, en la Nochevieja del 87, sí que tocarían juntos en directo. Es un disco muy raro llamado Miles in the Park. Fue un concierto benéfico, a $200 la entrada, y solamente se editaron 1000 discos en ese momento. Naturalmente hoy día todo está en internet, y ahí, bueno, pues Miles intervenía con improvisaciones bastante largas, sobre todo en un larguísimo tema que mezcla muchas canciones. Pero vamos a escuchar una de las mejores canciones del signo de los tiempos, que había salido ese mismo año, Hot Thing, aquí sin la intervención de Miles, pero que os permitiera apreciar el gran sonido de Prince y su banda en directo. Hot Thing.

Prince en directo. Y llegamos ya a 1990. En ese año apareció una nueva película con Prince, la tercera ya, Graffiti Bridge, pero que igual que pasó con la segunda, ni mucho menos tuvo tanto éxito como Purple Rain. A la música le fue mejor. Un doble disco donde aparecía, además de Prince, con su nuevo grupo New Power Generation, The Time, su banda colaboradora habitual en muchas ocasiones, y gente como Josh Clinton. Bueno, y eso vamos a escuchar. Josh Clinton, el líder de Parliament y de Funkadelic, inventor del funk junto con Sly and the Family Stone y James Brown, pues siempre fueron reverenciados por Prince, que quiso aparecer como un seguidor de todos ellos. Y aquí, en esta banda sonora, aparece un tema compuesto a medias por ambos y cantado a medias por ambos, que se llama We Can Funk. Podemos hacer funk, y ya lo creo que pueden. Ahí van Prince y George Clinton.

Bueno, pues vamos ahora con otro de los discos menos conocidos de Prince, editado en el año 94, aunque en realidad se había grabado en el 87. Os hablo de el álbum negro, The Black Album, por el color de su portada. Era un disco donde Prince volvía al funk y a los temas super sexuales en las letras, pero al parecer tuvo una iluminación, aunque uno de sus músicos dijo que fue después de un cuelgue de ácido, que le llevó a rechazar totalmente las grabaciones después de hechas. Tanto es así que le pagó a la compañía discográfica todo lo que había costado hacer el disco y exigió que se destruyeran todas las copias. Algunas salvaron y por eso apareció después, pero entre tanto fue uno de los discos piratas más cotizados y llegó a vender 250.000 copias antes de su edición oficial definitiva 7 años más tarde. Bueno, pues vamos con uno de sus temas, Rock Hard in a Funky Place.

Bueno, pues aparte de su enorme producción propia, parte de la cual sigue todavía sin publicar, Prince colaboró con mucha gente, unas veces como compositor, otras veces tocando, cantando en las grabaciones de otros, como su batería Sheila E. o el grupo The Time de Minneapolis, que nombramos antes, bueno, y muchos, muchos más, a veces con seudónimo. Bueno, pues vamos a escuchar una colaboración puntual en la inducción al Salón de la Fama del Rock and Roll de George Harrison, después ya de su muerte, cuando una banda de músicos famosos encabezados por Tom Petty a la voz, también estaba allí tocando el hijo de George Harrison, pues se encontraron con Prince tocando la guitarra en la parte final de la canción. Ya sabéis que Prince era un gran guitarrista, aparte de dominar muchos instrumentos, lo demostró de sobra en Purple Rain. Pues bueno, lo que voy a escuchar aquí, el famoso tema George Harrison, cuando mi guitarra llora suavemente, while my guitar gently weeps, no es inferior en absoluto a su interpretación de Purple Rain. Escuchadlo.

Impresionante, amiguetes. En la primera mitad habéis escuchado a un guitarrista que lo hacía bastante bien, pero en la segunda mitad Prince toma el mando y a pesar de que no había ensayado con el resto de la banda, que no sabían ni lo que iba a tocar, los dejó a todos atónitos y no es para menos. Bueno, pues vamos a terminar con otra colaboración, en este caso con Larry Graham, el que fue bajista de Sly and the Family Stone y que entonces ya hacía tiempo que iba con su propio grupo. Bueno, yo recuerdo que aquí los vi en Zaragoza, en la sala multiusos, haciendo telonero Larry Graham y luego Prince. Y bueno, fue impresionante. Y también aquí hicieron juntos este tema de Sly and the Family Stone. Gracias por dejarme ser yo mismo, donde Larry pues se luce con esa técnica prácticamente inventada por él del slap, de percutir las cuerdas del bajo con el pulgar, y aquí Prince está tocando la guitarra, lo oí sobre todo en la parte central de la canción, pero bueno, no se luce tanto, se dedica a llevar ritmo. Vamos con un buen funk de los que influyeron a Prince en su carrera para terminar este pequeño recuerdo, donde podríamos haber puesto mil cosas más, pero bueno, otra vez será.

Bueno, después de la primera parte, más larga de lo habitual, Don Prince lo merecía, entramos en la autovía Mudéjar y en el pop rock de Aragón.

Bueno, pues vamos a repasar las actuaciones que vienen a partir de hoy en Aragón y alguna novedad también. Bueno, pasado mañana, jueves, en la sala Creedence, dos por el precio de uno, Les Lager y The Bastard Vampires, los vampiros bastardos. Bueno, normalmente son la misma banda, pero esta vez se han desdoblado en dos. La segunda dirigida por la bajista habitual del ex, llamada Bloody Licia, y vamos a escuchar por tanto a los dos. Primero, uno de los últimos temas de Lex Lager, que ya lleva tres discos publicados, que se llama Renacer.

Bueno, pues Lex Luger, con su estética vampírica y su último disco, Jóvenes Ocultos, en la sala Utopía. Y también la que nuevamente es su bajista, pues presenta sus propios temas, como este Mordiscos que matan, Bites That Kill, Blue Delicia, The Bastard Vampires, allá van.

Bueno, pues vamos ahora con otra mujer rockera, pero un poco menos acelerada. Ya la conocéis bien, la turolense Isabel Marco. Bueno, pues ella va a estar por su tierra precisamente el viernes día 1 en Oliete. Eso le interesará especialmente a nuestros oyentes de Radio Pioneros Andorra, les cae cerca. Será un buen concierto, lleva siempre buena banda y tiene buenas canciones. Y el día 2 estará en Torres de Mercader. Vamos con una de sus canciones de hace unos pocos años, La chica que pudo correr, Isabel Marco.

Pues el propio mismo día 1 en la sala Creedence aquí en Zaragoza, pues de teloneros de un grupo llamado Bulgaria estará una nueva banda de Zaragoza que se llaman Outer Toad. Ellos han sacado un EP que se llama El futuro está perdido en el fuego, y vamos a escuchar una de sus canciones que se llama Primer Paso, First Step. Outer Toad. Bueno, a ver si entran.

Bueno, ya veis que hoy toca más rockero que tuvimos la semana pasada con eso del Día de Aragón, mucho tema folclórico. Bueno, pues ahora la última actuación para esta semana que para nosotros entra hoy, el día 2 también, pero en la lata de bombillas es Lafitte. Por otro nombre, Ángel Lafita. Él estuvo en muchos grupos, el último Facundo, pero ya hace 4 años que emprendió una carrera en solitario con su disco Technicolor. Y bueno, con él va a estar allí en la lata y con nuevos temas, según ha comentado. Vamos con Desordenado, de ese disco de Lafitte, Technicolor.

Y ahora una novedad de otro veterano, conocéis bien, señor Isasi, también estuvo en varias bandas, pero ya hace unos años que tiene la suya propia y su imagen propia también, con su trajecito y su corbata. Bueno, alguien la ha cabreado bastante porque el último tema que ha puesto hace pocos días en las redes se llama Odio a la gente, no aguanto más idiotas.

breve pero contundente, señor Isasi. Bien, pues vamos en desagravio con tres bandas que no entraron en el programa la semana pasada, que había tanta cosa con lo del 23 de abril, pero de hecho también sus actuaciones habían sido el día 18. Se anunciaron muy última hora y por eso no las pudimos anunciar. Pero son gente que merece la pena escucharlos, empezando por Hotel de Marte, antes llamados Hotel, y que estuvieron en la Rock and Blues presentando su disco nuevo, Camino hacia el Sur. Sonido americano, un grupo de calidad que merece la pena tener en cuenta y volver a escuchar.

Bueno, y del rock con claro sonido americano, que hacen Hotel de Marte, nos vamos a algo más salvaje y garajero, que son los inmigrantes llamados así porque son gente de cuatro nacionalidades diferentes viviendo aquí en Zaragoza. Vamos con un tema suyo, interpretado en directo, que se llama Redención. Ellos tocaron el mismo 18, pero la Diseca lleva más de 7 años de carretera.

Immigrants, así, con potencia. Bueno, pues vamos a terminar con algo un poquito más tranquilo, que es un trío de multiinstrumentistas llamado Igram, con música difícilmente clasificable, psicodélico, pop, rock, folk, poco de todo. Bueno, pues vamos a escuchar Sometimes, uno de sus temas. Y ellos estuvieron en la sala Creedence el mismo día, 18. Allá van.

Bueno, y ahora que nos hemos relajado, vamos a continuar con nuestro repaso a la historia de Can Heat, un grupo quizás hoy olvidado,

bueno, quizás olvidado por las nuevas generaciones, no tanto en la historia de la música. Y la verdad, además es uno de los grupos, quizás el que más ha durado. Ellos se formaron en el 65, que su primer disco lo sacaría en el 67, y todavía existen, aunque de los miembros originales, o casi, porque él se incorporó en el 68, solo queda el batería, Fito, y bueno, pues ya, además no toca en directo con ellos, solo en discos, que el último no es muy lejano, en 2024. Bien, una banda que la dejamos en años 70, después de haber lanzado 5 discos de estudio, 1 en directo, haber participado en el gran festival de Woodstock y haber hecho un disco doble con uno de sus héroes, John Lee Hooker, después del cual, pues, uno de los líderes de Canned Heat, pues desgraciadamente falleció a los 27 años, Alan Wilson. Una banda conocida sobre todo por el blues, pero no solo hacía blues. De hecho, lo vamos a ver con el tema Cherokee Dance, de su disco del 71, donde Henry Bernstein, guitarrista de los primeros tiempos, volvió de nuevo mientras se marchaba Harry Mandel, su sustituto, y Larry Taylor, de bajista. Se incorporaba a un nuevo bajista, un nuevo guitarrista, Joel Scott Hill, que duró poco tiempo. Bueno, la historia que ha elegido a partir de aquí es una historia de cambios continuos y peleas y reconciliaciones y regresos. Vamos a escuchar Cherokee Dance para que veáis que no solo hacían blues Canned Heat.

Bueno, estamos escuchando a Bob Hyde, el líder que quedó a la muerte de Alan Wilson, el cantante. Y a ver, lo estamos descontrolando. Y también gran coleccionista de blues, como Alan Wilson. Se dice que tenía 15.000 discos de 78 revoluciones por minuto, que se dice pronto. Bueno, por eso tenían versiones para dar y vender en sus discos, aunque cada vez hacía más temas propios. Bueno, en este año 71 hicieron actuaciones por Europa, que algunas de ellas se grabaron en Finlandia, en Holanda, y salieron muchos años después, como es característico en este grupo. Y en el 73 lanzaron su último disco, el que había sido su casa discográfica de siempre, y ahí estaba el Harley Davidson Blues, uno de sus temas más famosos. Les hizo crecer en audiencia entre los moteros y los ángeles del infierno. Es curioso, pero esta banda, nacida en la era hippie, acabó resultando favorita de los moteros. Bueno, pues vamos a escucharlos.

Bueno, una canción compuesta por su nuevo guitarrista, James Shane, y donde habréis oído piano, porque por primera vez se había incorporado a la banda un pianista, Ed Beyer. Bueno, no durarían mucho ninguno de los dos. El caso es que en este año estaban haciendo también una gira por Europa y aprovecharon para grabar con alguno de sus grandes ídolos del blues, empezando por Memphis Slim, un disco llamado Memphis Heat, el calor de Memphis, y aquí tenemos un blues, lo más puro, que se llama Problemas por donde quiera que voy, donde Canned Heat le servían de grupo de apoyo.

un disco grabado en París, aprovechando esa gira europea de Kane Hit. Y todavía en París se lanzaron con otro de sus héroes, Clarence Gatewood Brown, guitarrista y violinista de blues, y con él grabaron algunos temas para su disco Gates on the Heat, como el que le da título al álbum, Gates on the Heat. Gate es, viene de Gate Mode, entrando en calor, digamos. Bueno, vamos a escucharlo.

Clarence Gilmour Brown, fabuloso violinista negro de blues algo poco corriente, y Kenneth Heath demostrando que podían acompañar a cualquiera de los mejores intérpretes negros de blues. Bien, pues en ese momento esta banda era más popular en Europa y Australia que en su propio país, donde no tenían más que problemas. Se lo buscaban ellos mismos porque estaban metidos entonces en una espiral de consumo de drogas y alcohol gigantesco. De hecho, tuvieron una deuda enorme

0: Manuel Fábregas. Hoy comienza la segunda temporada de Fiebre en las Gradas y está con nosotros Alberto Sanz, vicepresidente segundo de la Federación. Buenas tardes, Alberto.
1: Muy buenas, Josema. ¿Cómo estamos?
0: Llevamos un año y medio en la Federación. ¿Cómo estás viviendo todo este tiempo como vicepresidente?
1: Bueno, lo primero que es, lo estoy viviendo como una grandísima experiencia. Vivir el Real Zaragoza de nuestros amores desde la cercanía es algo que a todos los que estamos dentro creo que nos satisface y nos hace seguir luchando, ¿vale? Luego, claro, con el equipo que has formado, nos sentimos todos, al menos hablo por mí y creo que por el resto de compañeros, muy cómodos. Trabajamos mucho, pero tampoco es un exceso de trabajo y de nervios y de malos ratos, sino al revés. Pasamos buenos ratos, disfrutamos trabajando juntos, hay una cohesión súper importante y evidentemente pues creo que parte de la culpa también es tuya, del equipo que has hecho y has sabido transmitirnos pues con trabajo que todos tenemos que estar ahí arrimando el hombro. La única pega, pues bueno, pues los resultados de nuestro equipo, que pensamos que íbamos a ver el ascenso desde la directiva de la Federación y de momento está complicado.
0: Bueno, aún nos queda tiempo, ¿eh?
1: Nos queda tiempo para luchar. Los más optimistas dicen que a cuánto estamos del playoff cada vez que ganamos un partido. Entonces,
0: pues estoy contigo, Alberto. Desde fuera no se entiende muy bien porque estamos aquí trabajando gratis, empleando nuestro tiempo libre, pero la verdad es que es súper placentero formar parte de la Federación de Peñas.
1: Pasa que cuando tú tienes una pasión, cuando tienes algo que forma parte de tu vida sin ser el trabajo, tu familia, tus hijos, ¿no? Es simplemente un hobby, una pasión, algo que te mueve, pero que lo llevas tan dentro como lo llevamos nosotros, ¿no? O bueno, como cualquier zaragocista, ¿eh? No digo que nosotros sintamos más. Ostras, el vivirlo de cerca, el trabajar por y para el Real Zaragoza y sus peñas y su gente y el llenar un bus para ir a ver a tu equipo fuera de la ciudad y más cuando estamos en momentos malos, ostras, el orgullo de ver a tu gente pelear tanto por el escudo que tanto quieres, eso te hace pensar que el día que vayamos bien, ostras, esto va a ser la hostia. Y el orgullo y lo que vamos a vivir de aquí a pocos años será espectacular. Recuerda estas palabras, Josema, porque lo viviremos así.
0: Me las apunto y dentro de un año las volveremos a escuchar.
1: Quien dice uno, dice dos.
0: Vamos a repasar un poco la actualidad peñista. Como bien sabéis, por segundo año consecutivo nos ha tocado la lotería. Estamos repartiendo ilusión y dinero a todos los zaragocistas y pagamos lotería todos los martes en la tienda de calle Alfonso. Ya sabéis, solo los martes en horario comercial.
1: Comentaros también que tenemos instalada ya una caseta en los alrededores de nuestro estadio Ibercaja, pues para recibir a nuestros peñistas, para que Zarpa pueda cambiarse, para recibir a los chavales de cantera peñista. Vale, ya sabéis que desde que desapareció nuestra querida Romareda no tenemos sede como tal. El club se había comprometido a instalar una caseta al lado del estadio, que es una necesidad que llevamos reclamando unos meses y por fin es una realidad. Es una caseta blanca, os daremos más información, ¿vale? Que está situada en la parte noreste, ¿vale? Como si vinieses desde el tranvía, ¿vale? Pues por esa zona, ¿vale? Y ahí pues estaremos para hacer los recibimientos a nuestros peñistas y otras actividades, pues ahí lo podremos hacer.
0: Sí, la verdad es que no tiene pérdida, está más o menos, para que todos nos hagamos a la idea, enfrente de la tienda que han montado ahí en el Ibercaja Estadio. Además, también otro de los nuevos proyectos de esta federación ha sido resurgir la selección de fútbol, aunque dedicaremos un programa a hablar más del proyecto y a entrevistar a alguno de nuestros jugadores. Alberto, estamos otra vez contigo. Si tuvieras que quedarte con algún momento positivo de este año y medio, ¿qué destacarías?
1: Bueno, pues voy a hacer dos momentos, o sea, dos cosas con las que me quedo, ¿vale? Lo primero que me quiero quedar es un poco a modo global, es el compañerismo que me he encontrado en la federación, el buen rollo de la gente, las ganas de trabajar de manera altruista de todos, y un grupo que yo pensaba, digo, joder, al principio lo más probable es que, pues con los nervios, algún malentendido, las formas de ver diferente, que hubiese alguien pues que se bajase del barco, se cayese del proyecto y

0: Sorprendentemente, seguimos todos con las mismas ganas, la misma ilusión desde el primer día y desde aquí, pues, joder, mostrar el orgullo por todos los compañeros porque vamos todos a una y estoy muy orgulloso de eso. Modo, o sea, tema de momentos concretos de los que me quedo. No sé si se puede contar, pero para mí fue un momento increíble, no solo de este año y medio, sino de mi vida, y lo guardaré por el resto de mi vida, y fue la despedida de nuestro estadio La Romareda, que además de despedirnos como el resto del público el día del Depor, nosotros tuvimos la suerte que al tener que desalojar el cuarto de la federación, ciertas cosas, nos pudimos despedir de una manera extremadamente íntima de ese césped y de esas gradas y de eso, y tengo unos momentos y unas fotos de ese día que si me pongo ahora a rememorar se me puede caer hasta alguna lágrima. Y luego pues me quedo por ejemplo con el último partido en Santander. El desplazamiento fue un espectáculo, la celebración, la grada y el compartir con 500 zaragocistas ese rato. No sé si nos valdrá de mucho, pero en estos tiempos que lo estamos pasando tan mal, hostia, pues fue un día bonito y espectacular.
1: Dentro de unos años, cuando miremos hacia atrás, ¿cómo te gustaría que se recordara esta etapa?
0: Hombre, lo que más me gustaría de todo es que fuese la etapa en la que el Real Zaragoza por fin volvió a Primera División. Solo con eso ya me conformo. Después de esto, evidentemente quiero que nos recuerden como alguien que trabajó de manera gratuita y con muchísimas ganas por el club, por la federación, por nuestros peñistas, por la afición del Zaragoza, por crear buen ambiente, por fomentar zaragocismo en cada rincón y, bueno, pues por todas las cosas que intentamos hacer en cada evento y en cada movimiento que hacemos.
1: Y por último, Alberto, ¿qué mensaje le dirías a los peñistas que nos estén escuchando en estos momentos tan complicados?
0: Pues que llevan el Zaragoza dentro, como lo llevamos todos, ¿vale? Entonces, que se olviden de... No te puedes olvidar de los resultados, ¿vale? Eso está claro, lo primero que nos mueven son los resultados, pero realmente el orgullo que tenemos que sentir no es por... ni por la Recopa, ni por un hat-trick de un jugador, ni por qué buenos somos, ni qué buenos fuimos. El orgullo tiene que ser del escudo, el sentir la camiseta, el estar orgulloso de que nuestros hijos lleven la camiseta, de que sientan los colores, de defender lo nuestro, de tener sentimiento de comunidad con nuestra gente, defender nuestro escudo, nuestro orgullo, nuestro sentimiento. Cuando tú tienes orgullo por lo tuyo, por tu gente y por tu todo, cuando vienen las cosas bien dadas y cuando vengan los triunfos, ostras, pensad que los que estamos pasando frío en el Ibercaja después de una derrota dura, imaginaros cómo nos sentiremos el día que ganemos 0-2 en el campo de la Aston Villa en unos cuartos de la Europa League, que algún día llegará y podremos ir 1.500 y será un día de la hostia. Pero para eso, pues tenemos que ir y llenar el Carlos Belmonte y apoyar a los nuestros en las buenas y en las malas. Que sabemos que todos nos cansamos y todos nos hartamos de los resultados y de todo. Yo lo entiendo. Tenemos que protestar. Pero el orgullo de llevar la camiseta del Zaragoza y sentirte zaragocista tiene que ir siempre por delante. Así que os animo a todos a darlo todo, a tener el orgullo, y luego a final de temporada pues veremos a ver cómo hay que protestar, cómo hay que celebrar al club lo que sentimos y tal. Pero lo que os digo, el mayor orgullo y el mayor triunfo es el sentir la camiseta y el estar orgulloso de lo tuyo, no de los triunfos, los títulos o los goles.
1: Sí, que sí, Alberto. Hoy está también con nosotros Marco Granado, presidente de la Peña Art de París. Marco, muy buenas tardes y bienvenido a Fiebre en las Gradas, el programa de la Federación de Peñas.
2: Buenas tardes, Josema. Buenas tardes, Alberto. Encantado de estar con vosotros y con toda la Federación de Peñas.
1: Art de París, un nombre brutal, ¿eh? Cuéntanos cómo nace esta peña.
2: Un nombre brutal y que viene, fíjate tú, desde la Recopa, desde Art de París. Recuerdo que cuando ganamos la Recopa, los periódicos del día siguiente, yo estaba opositando entonces para bombero, estaba ahí en plenos estudios y tal. Recuerdo que los periódicos, algunos ponían titulares Art de París, Ardió París. Entonces yo me quedé con eso. Luego también hubo reportajes de la canción de Ana Belén, Arde París, y bueno. Y yo me dije, como apruebe estas oposiciones, voy a intentar hacer una peña zaragocista y se va a llamar Arde París. Arde por bomberos y París por lo que conseguimos allí. Entonces, pues bueno, pasaron los años y hubo un intento de fundar la peña. No salió, eran malos tiempos, la sociedad estaba un poco rara, pero bueno, llegó el 2019 y afortunadamente pues nos reunimos unos cuantos compañeros y tiramos para adelante. 2019 fundamos la peña y bueno, hasta hoy, esperamos que hasta dentro de muchos tiempos.
0: Muy buenas, Marco, ¿qué tal?
2: ¿Qué tal, Albert?
0: Brutal el nombre, ¿eh? Es verdad. O sea, es verdad que me ha llamado la atención siempre, es súper evocador y para vosotros os viene como anillo al dedo.
2: Yo no sabía cómo unir las dos cosas, la verdad, porque Arde Zaragoza, imagínate.
1: Sí, porque para el que no lo sepa, Arde París es una peña mayoritariamente formada por bomberos.
2: Exactamente, mayoritaria, casi completa. Mayoritaria son componentes, somos componentes de bomberos todos, pero claro, los bomberos tenemos familia, la familia es zaragocista también, y cómo los íbamos a dejar fuera. Por lo tanto, la peña está formada por bomberos y por familia de bomberos. Y luego ya se quisieron unir los amigos de la familia. Eso sí, avalados por dos bomberos. No podemos en nuestra peña admitir a cualquier persona que venga de fuera, más que nada porque tenemos un nombre. Entonces nos tenemos que comportar, digamos así, ¿vale?
0: Yo, Marco, me gustaría que nos contases un poquito más de vuestra peña, un poco profundizando. Por ejemplo, ¿cuántos socios sois actualmente?
2: Pues mira, ahora creo que somos 84, porque afortunadamente está entrando gente nueva en el cuerpo de bomberos y poco a poco pues se va apuntando alguno más. Ya sabéis, pues bueno, en esta profesión hay mucha gente deportista, mucha gente que le gusta el fútbol, hay de varios equipos, mayoritariamente zaragocistas. Entonces, pues bueno, empiezan a saber de la peña y tal, y afortunadamente se van apuntando, alrededor de 84.
1: A mí de vuestra peña me gusta también, sobre todo, vuestra sede, el Museo del Fuego. Es espectacular.
0: Espectacular.
1: Me gustaría que contaras a nuestros oyentes cómo fue, por ejemplo, el último acto que tuvisteis, que fue, la verdad, que muy emotivo. Ah. Yo ese día no pude hablar. Me dijisteis, ¿quieres hablar? Y me gusta mucho hablar cuando voy a las peñas, pero es que no podía, estaba llorando de emoción.
2: ¿Cómo no va a hablar el presidente de la Federación de Peñas? La verdad es que mucha gente nos lo dice, incluso periodistas y bueno, mucha gente que le cuesta venir a nuestros actos. ¿Por qué? Porque nosotros desde el principio ya dijimos y ya apostamos por homenajear a la gente que lo ha dado todo por el Zaragoza. Entonces nosotros tenemos mucho respeto por esa gente e intentamos engrandecer su figura y rendirles un homenaje como Dios manda. El último fue Paquete Higuera. Tengo que decir que también nuestra peña, como buenos bomberos, nos gusta el riesgo. Entonces lo tendríamos muy fácil a Xavi Aguado, que también le llegará, o Alberto Belsué. Pero nosotros queremos ir un poco más allá. Y la gente que no se ha quedado a vivir aquí en Zaragoza, pero que sí que ha sido un santo y seña en este equipo, también se merece un homenaje. Por ejemplo, Paquete Higuera. Paquete Higuera, que no ha sido en el Real Zaragoza.
1: Qué futbolista.
2: Un jugadorazo.
1: Qué futbolista, ¿eh?
2: Jugadorazo y de selección. Entonces, pusimos la maquinaria en marcha, nos costó muchísimo contactar con él. A ver, esta gente, estos futbolistas,
0: les cuesta mucho.
2: A mí, para que os hagáis una idea, me costó 4 meses hablar con él una parrafada larga. Entonces le expliqué lo que queríamos hacer con él y tal. Pero también tengo que decir que cuando él escuchó y se puso en canción, lo dio todo. O sea, un chaval increíble, todo fueron
0: facilidades,
2: ¿no? Buenas palabras, se prestó a todo, en fin. Estuvimos acompañándolo en todo momento, fuimos al aeropuerto a buscarlo, al día siguiente lo fuimos a llevar, comimos con él, cenamos con él. Y bueno, para el que no lo sepa, tenemos unos trofeos que también decidimos cuando hicimos la peña que había que hacer unos trofeos. Entregamos dos trofeos, uno de la temporada, que lo votan los socios, y otro de honor, que es el que decidimos la junta directiva para homenajear a alguien que ya no está en el Zaragoza, pero que lo ha sido. Entonces, este año fue Paquete Higuera. El año pasado fue Juan Señor, el anterior fue Víctor Muñoz, también estuvo Andoni Cedrún, homenajeado un año, que en paz descanse el portero Manolo Villanova, Víctor Fernández en nuestra primera edición. En fin, que nos arriesgamos a buscar gente que no lo tenemos fácil de traer.
0: Auténticas leyendas, ¿eh? Acabas de nombrar el zaragocismo. Es un gusto. Respecto a vuestros eventos, es verdad que son momentos especiales. Son momentos especiales por el entorno, un sitio tan icónico como el Museo del Fuego, ¿no? Y la forma de tratar el evento en sí con ese cariño y tal. Antes has nombrado que vosotros tampoco podéis abriros a cualquiera porque tenéis un nombre, ¿vale? Correcto. Y recogiendo ese guante que has dicho de que tenéis un nombre. Claro, sois los bomberos de Zaragoza. El cuerpo de bomberos se caracteriza por una serie de matices o circunstancias, ¿no? Que los demás quizá no tenemos en nuestros trabajos, ¿vale? Y eso implica muchas cosas, ¿no? Implica sacrificio, implica compañerismo. Entiendo que en vuestra peña también tendrá unas características especiales, ¿no? Todos bomberos, todos del mismo gremio, con ese sentimiento por el compañerismo, por el sacrificio, por tal. ¿Se nota un poco en la idiosincrasia de vuestra peña?
2: Sí, ten en cuenta que nuestro trabajo nos lo llevamos fuera siempre. O sea, nosotros somos 24, como dicen ahora los jóvenes, 24-7.
0: 24-7.
2: Somos bomberos 24-7. Entonces eso se nota. Hay que decir, y vosotros bien lo sabéis, que mover a la gente cuesta.
0: Cuesta,
2: porque la gente cada vez es más comodona. Si se lo das todo hecho, pues les parece sensacional. Pero sí que es verdad que lo que has dicho tú, lo notamos, porque cuando necesitamos manos y pedimos ayuda,
0: ahí están.
2: Siempre tenemos, tenemos que decirle a compañeros que ya está, que ya tenemos suficiente y tal. Más que nada por esto, pues porque esta peña lleva un nombre de un trabajo que nosotros amamos. Entonces intentamos cuidarlo, intentamos ensalzarlo y tenemos que tener mucho cuidado.
0: Tener respeto por...
2: Respeto por todo. A ver, no quiero decir que venga alguien de fuera de la peña y no lo admitamos, porque no. A ver, es por lo que te digo, nosotros tenemos un nombre, dependemos del ayuntamiento, como ya sabéis, y nosotros no podemos atraer a alguien que no conocemos, en el sentido de que puede hacer un viaje o puede meter la pata en un momento dado, y claro, pueden decir, joder, los bomberos, mira que macarras, ¿no? Que... Entonces... Por eso tenemos que cuidar muchas veces lo que hacemos, lo que decimos y dónde vamos y dónde participamos.
1: Antes de saber un poco más de tu peña, cuéntanos, Marco, ¿qué significa para ti el Real Zaragoza y cómo vives esta pasión?
2: Buah, el Real Zaragoza para mí... A ver, yo estaba en la barriga de mi madre y ya escuchaba a mis padres y a mis hermanos cantar los goles de Marcelino y de todos estos... A ver, mi padre trabajó para el Real Zaragoza 52 años. Mi padre fue el trabajador de toda la Liga Nacional más longevo en un club, en la Liga. Mi padre, el primer día que empezó a trabajar para el Zaragoza fue el día de la inauguración de la Romareda. A ver, al principio los porteros eran los funcionarios del ayuntamiento. Mi padre también era bombero. Entonces, pues bueno, le gustaba el fútbol, era aficionado del Zaragoza, ya iba a Torrero y se apuntó. empezó de portero en Las Puertas y tal, y conforme iba pasando los años, de Las Puertas pasó a los vestuarios con los jugadores y todo, y ya luego director de túnel. También era el que pagaba a los árbitros, también era el que subía...
0: ¿Qué mal ha sonado eso, Marco? El que pagaba a los árbitros.
2: Sí, es que los árbitros cobran, ¿eh? Aunque parezca mentira, cobran.
0: Permíteme decir que alguno debería cobrar un poquito más.
2: Sí, y muchos menos.
0: No, no, cobrar...
2: Bueno,
0: vale.
2: Bueno, entonces pues eso, ¿no? Mi padre estuvo 52 años en el Zaragoza y entonces me viene de la barriga de mi madre. Y el Zaragoza, pues mira, para mí, todos lo comprenderéis, es un hijo, es de la familia. Y a un hijo se le cuida, se le quiere, se le apoya, se le corrige también, pero no se le abandona.
1: Eso nunca, nunca.
2: Se le quiere. Y entonces el Real Zaragoza es como mi hijo, como un hijo más en la familia. Y por lo tanto, pues hay que proceder como... ¿Cómo hay que proceder con un hijo?
0: Enorme, Marco, enorme. Yo también lo pienso.
2: Claro.
0: Lo acabas de definir perfectamente. Eso de que en los peores momentos es cuando menos se le puede abandonar a un hijo.
2: Totalmente.
0: Y eso es en lo que estamos
1: y a
0: ahora.
1: Y a mí me ha gustado que has dicho que también se le corrige.
0: Se le corrige.
1: Sí, sí, nosotros
0: claro.
1: Amamos al Real Zaragoza y queremos lo mejor para el Real Zaragoza.
2: Claro.
1: Pero si consideramos que algo no nos gusta, oye, no tenemos que cortarnos con educación y de forma sensata diciendo lo que no nos gusta.
2: Es que,
1: porque lo que queremos es lo mejor para nuestro equipo.
2: Por supuesto. Es que flaco favor le haríamos diciendo... tanto a nuestros hijos como al Zaragoza, que es otro de nuestros hijos, que todo está muy bien, que todo lo haces muy bien, que todo tal. No, no. Hay que corregirlo cuando lo hacen mal. Corregirlo y, como ha dicho Alberto antes, protestar de una manera cívica, pero protestar y hacer ver que están haciendo las cosas muy mal.
0: Como curiosidad, me gustaría preguntarte si alguna vez, no sé muy bien cómo funcionan vuestras guardias, vuestras historias de trabajo ni nada, ¿no? Pero a mí si estuviera en la Romareda y me llaman que me tengo que ir obligatoriamente, ostras, me saltarían chispas del cerebro, ¿vale? Entonces te quería preguntar, ¿alguna vez has estado en el estadio, os han llamado y has tenido que salir corriendo, dejar el partido como esté por alguna emergencia
2: sí.
0: laboral?
2: Sí, más de una vez, que yo recuerdo ahora mismo un par o tres. Pues bueno, de saltar un suceso en Zaragoza que...
0: Entiendo que un suceso importante, entiendo.
2: O varios, o muchos.
0: Ah, bueno, claro.
2: Una tormenta, una inundación, uh-huh. un incendio forestal fuerte. Tenemos un WhatsApp en Bomberos donde la jefatura y la oficina pide gente para... Cuando se queda corta porque hay algún suceso, pide bomberos... voluntariamente para acudir. Como ya he dicho, nosotros somos 24/7 y no nos podemos aguantar. Y recuerdo por lo menos un par de veces tener que salir de la Romareda corriendo y bueno, llegar al trabajo, cambiarte de ropa, quitarte la camiseta del Zaragoza, que siempre la llevo puesta en la Romareda, quitar la camiseta del Zaragoza, ponerme el polo de bombero, el casco, las botas y a trabajar.
1: Ahora que hablas de nuestra pasión, del Real Zaragoza y de vuestro trabajo, ¿tienes alguna anécdota curiosa que mezcle vuestro servicio a la sociedad con el Real Zaragoza?
2: Pues sí, sí, tengo varias. Mira, hay una muy curiosa ya hace bastantes años, que lo veréis. Estaba trabajando en el parque de Ramón y Cajal, en el central, al lado del museo. Sonó la alarma como cualquier otro día y nos decían que teníamos que ir al gran hotel a abrir un ascensor porque se habían quedado 3 o 4 personas encerradas. Vale, pues como siempre, salimos corriendo, llegamos al gran hotel, llegamos al ascensor, sacamos el material, empezamos a abrir, no sé qué. Se abren las puertas, conseguimos abrir las puertas y me encuentro a Víctor Fernández pálido, a Mostoboy sentado en el ascensor y a Karpin hablando en ruso, que yo no sé qué decía. Tanto ellos como yo, bueno, yo me quedé pálido también, ¿no? No por nada, sino por encontrarme a ellos. Bueno, Víctor Fernández agradeciéndonos y tal. Y me acuerdo que le dije, Víctor, contigo en el ascensor y con los otros dos que te acompañan, casi me da pena de haberte sacado del ascensor.
0: Me lo has quitado de la boca.
2: Que os hubieras hecho un favor, que os hubierais quedado aquí encerrados mientras el partido, iban al partido.
0: Sería aquel año del 2001 que nos jugábamos la salvación.
2: ¿Gol de Jameli?
0: El día del 1-1, que expulsan a Snyder, que ganamos la Copa de la Cartuja 10 días después.
2: Sí. Y luego nos salvamos con gol de Jameli.
0: Ese día. Que empezamos perdiendo y luego marcó.
2: Correcto.
0: Y Víctor Fernández quitó al tipo del Celta que marcó en la primera parte, que no recuerdo quién era. Pero
2: todos dijimos que nos hizo un favor. Creo que fue por sacarlo del ascensor. Dijo, venga, esto tengo que pagarlo como sea.
0: Le debemos una salvación a Marco de Arde París.
2: Pues sí.
0: Ahora que estamos con recuerdos y con anécdotas, me gustaría preguntarte si tienes algún recuerdo imborrable que digas, ostras, qué momento me ha dado el haber fundado esta peña, este momento es inolvidable, todo el esfuerzo ha merecido la pena, un momento puntual que digamos que te llene de satisfacción gracias a la peña.
2: Pues mira, lo tengo muy claro. El día que echamos a andar la peña y el día de la inauguración. ¿Por qué? Porque no sé si la habéis notado que las dos pasiones que tenemos en esta peña es nuestro trabajo y el Zaragoza. Unir las dos cosas para nosotros es un orgullo. Yo siempre lo digo, no entiendo una vida mejor que ser bombero y zaragocista. El que pueda, que no te digo que me lo supere, que lo iguale, ¿vale? Entonces, haber luchado unos cuantos años, bastantes, en crear una peña en Bomberos Zaragoza y verla echar a andar y la inauguración que tuvimos, para nosotros fue decir, mira, esto es increíble, lo hemos conseguido, esto no hay que dejarlo morir y vamos para adelante. Y vamos para adelante, tanto por el Zaragoza como por el cuerpo de bomberos. Así que ese día fue tremendo.
1: Y ya por último, Marco, ¿qué mensaje le darías al zaragocismo?
2: Pues mira, el mensaje que le mandaría es muy parecido a cómo vivo yo el zaragocismo y relacionado con que es como un hijo y tal. Mira, podremos estar arriba, podemos estar abajo, pero yo digo que la sangre la tenemos roja, pero la tenemos blanqueazul. Entonces la sangre por las venas nos corre y pasa por el corazón, y en el momento que pasa por el corazón ya te puede. Entonces podrás cambiar de coche, podrás cambiar de repostería, de piso, de lo que quieras, pero de club y más del Real Zaragoza es imposible. Por lo tanto, hay que estar. Es muy bonito cuando ganamos copas, cuando ganamos recopas y cuando estamos arriba. Pero como a un hijo no se le abandona cuando suspende, a Zaragoza tampoco. Entonces, ahí estamos y estaremos.
0: Suscribo tus palabras, Marco. Totalmente. 100%. Te ha faltado decir que se puede cambiar también de esposa antes que de equipo.
2: Bueno,
0: que no nos digan nada en casa, pero yo tengo muchos amigos que han cambiado de pareja y, y no han cambiado de equipo.
2: Sí.
0: Esto es una realidad.
2: Lo has dicho tú, ¿eh?
0: Lo he dicho yo.
2: Pero lo has dicho.
0: Ha sido Alberto, no pasa nada. Mi mujer me quiere mucho y me lo va a perdonar. Y sabe de mi pasión por el Real Zaragoza, no hay ningún problema.
2: Totalmente.
0: Bueno, queríamos agradecerte desde la Federación de Peñas que nos hayas acompañado, que ha sido una tertulia tan agradable. Hemos hecho un rato contigo espectacular, nos has contado muchas cosas muy interesantes. Queremos tener un detalle para ti, que es la taza de fiebre en las gradas, que es, ahí la tienes.
2: Pues una preciosidad.
0: Es muy chula.
2: Una guapada, ¿eh?
0: Es muy chula.
2: Además lleva fuego, ¿eh?
0: Lleva fuego.
2: Lleva fuego, ¿eh?
0: Es el logo del programa.
2: Sí, muy bien, ¿eh? Muy bien, gracias.
0: El detalle es pues porque queremos agradecer a la gente que venís y colaboráis, porque la federación, no nos olvidemos que la federación no somos José, Alberto y todos los demás. La federación sois todas y cada una de las peñas que formáis parte y todos y cada uno de los peñistas que formáis parte. Para nosotros es un orgullo tener a todas las peñas, ¿vale? Hay muchas peñas de fuera de Zaragoza que para nosotros
2: tremendas.
0: Tienen mucha importancia tremendas. Y mucho valor, y a las que nos gustaría darle mucho más cariño desde el que le damos nosotros, y que el club les diera mucho más cariño, ¿vale? Pero tener una peña como la vuestra es un gran orgullo, Marco. Es un orgullo enorme por el cariño que le ponéis, por dar el cariño que le dais al Real Zaragoza, a vuestros eventos, la importancia que le dais a la gente y cómo se sienten queridos cuando vosotros les hacéis un homenaje, y sobre todo, evidentemente, por dar el servicio a esta nuestra inmortal ciudad de Zaragoza y a nuestra sociedad. Yo te deseo, Marco, que una vida muy longeva a esa peña, que sigáis así, y evidentemente un abrazo para todos, y recalcar que esta es vuestra casa y cuando queráis podéis volver a deleitarnos ante los micrófonos.
2: Muy bien, Alberto, Josema, muchas gracias. Dejar de decir una cosa, la Federación de Peña hacéis un curro, ¿eh? La Federación de Peña, que nadie se engañe, hacéis un curro, ¿eh? Yo lo sé, me cuesta mover mi peña. Imagínate mover 160 y tantas peñas con 15.000 y pico personas. O sea, eso es un curro digno de admirar también, ¿eh? Te agradezco tus palabras, pero que sean vuestras también.
1: Yo también, Marco, te agradezco estas palabras y nada, cuando quieras, ya sabes que esta es tu casa.
2: Muy bien, muchas gracias.
1: Vamos a hacer una pausa con nuestra ya clásica canción futbolera y en breves estaremos con nuestro gran capitán. No te vayas, que esto no ha hecho más que empezar.

0: Ya estamos de vuelta en Fiebre en las Gradas con un invitado muy especial, ya que nos acompaña nada más y nada menos que el jugador que junto a José Luis Violeta más veces ha vestido la camiseta del Real Zaragoza, con 473 partidos, campeón de dos Copas del Rey, campeón de la Recopa y con 29 goles en su haber. Nuestro eterno capitán, don Xavier Aguado Companys. ¿Cómo estás, Xavi?
1: Bien, has dicho bien, Companys, ¿eh? No es fácil, ¿eh?
0: Es que tengo familia catalana en el Masnou.
1: Porque mucha gente cuando ve mi segundo apellido dice Companys, pero Companys está bien dicho, sí señor.
2: Muy buenas, Xavi. Hola, ¿qué tal? Soy Alberto Sanz.
1: Encantado de conocerte.
2: Vicepresidente de la Federación de Peñas. Como anécdota, contarte que estuviste en la presentación, en la inauguración de mi peña de Arcosur Zaragocista. Hace ya 6 años estuviste presente.
1: Correcto.
2: Fue un placer y un honor, ¿vale?
1: ¿Cómo pasa el tiempo?
2: ¿Eh? Y ¿cómo pasa el tiempo? Vaya. Digo yo que después de tanto tiempo que acabas de decir, ¿cómo pasa el tiempo, no? Que te presenten tal y como te ha presentado Josema. Ostras, para los zaragocistas pensamos, decimos, la persona que más veces ha vestido la camiseta con José Luis Violeta la Justicia. Eres consciente, me imagino que eres un auténtico mito, un héroe y una auténtica leyenda para todos los zaragocistas de corazón.
1: Bueno, está claro que el récord de partidos pues te aupa a una circunstancia especial, porque al fin y al cabo jugar tantos partidos en el equipo de tu vida, pues para mí siempre ha sido una experiencia muy, muy bonita, ¿no? Porque al fin y al cabo representa que has estado 12 años a máximo nivel con una gran aportación hacia el equipo y, bueno, al final he tenido la fortuna de contar para todos los entrenadores que he tenido y bueno, al fin y al cabo es un recuerdo muy bonito, pero eso no me da más legitimidad para ser más que nadie, ¿no? Yo siempre he dicho lo mismo. Violeta, José Luis, que para descanse, posiblemente se haya merecido muchas más cosas de las que a lo mejor se le han dado. Ese mérito que tuvo pues, de aguantar hasta en segunda división cuando tenía opciones de salir, demostrando su zaragocismo, yo creo que al fin y al cabo equipararme a él, a mí hasta me sonroja, ¿no? Pero bueno, al fin y al cabo todo esto no deja de ser más que un número de partidos, pero lo que cuenta es lo que dices tú, el aprecio y el cariño que la gente tiene hacia mí y sobre todo el reconocimiento a una trayectoria pues, que al fin también ha habido ha venido aterrizada con títulos, tengo la fortuna también de ganar dos Copas del Rey y una Recopa, y eso también ha ayudado mucho, ¿no? En una época bastante buena para el Real Zaragoza, que ahora nos parece pues eso, algo imposible o impensable, pero está claro que el Zaragoza hay que reconocerlo y que la gente lo sepa, sobre todo la gente joven, que ha sido un equipo grande y que esperemos que vuelva a serlo a un corto plazo.
2: Que yo no solo, Xavi, la forma, o sea, la cantidad de partidos y los títulos. Yo creo que para la generación que vivimos contigo toda tu trayectoria en la Romareda, también es súper importante la forma de defender la camiseta, el compromiso, la forma de pelear por el escudo de León. Y encima, es que desde que eso no se ve ahora en los jugadores, yo creo, actualmente, o es complicado de ver, ¿no? Que desde el primer momento me dio la impresión o daba la impresión de que te sentías uno más aquí. Ese compromiso, esa forma de pelear, ya no lo dirás más adelante, quizá hasta rechazando ofertas de equipos importantes, creo recordar, como Valencia o incluso el Chelsea o el Betis o tal. Y para nosotros eso es lo que igual nos hacía idolatrarte desde mucho antes de que fueses el jugador con más partidos.
1: Sí, es cierto, ¿no? Que tuvo opciones durante algunos años de salir, pero yo a mi representante José María Ninguella siempre le comenté, ¿no? que yo quería seguir, quería hacer historia en el club, que me dio la oportunidad de mi vida, porque claro, yo venía de segunda división a hacer el servicio militar y dentro de la situación que al principio parecía que quedarme aquí en la mini iba a ser un paso atrás, resultó ser un paso adelante porque el Zaragoza se interesó desde entonces por mí a través del José Antonio Iniesta, que era un poco el enlace, ¿no? que tuve en el servicio militar con el Real Zaragoza, que había sido directivo en su época, y a partir de entonces, claro, que entendí que era estar a mi casa, estar a mi espacio, mi club, y bueno, como tú dices, sí que hubo opciones con el Valencia, recuerdo que siempre el hermano de los Roig. Siempre le pregunto a Minguella, ya tengo una relación, a ver si podía venir a Valencia, y sobre todo también la del Chelsea, que esa fue la más potente, la oferta más potente, porque al fin y al cabo era mucho dinero. Gustavo Poyet al final también en la misma oferta se fue para allí, pero bueno, yo entendí que tenía que seguir aquí, o no quería dejar de seguir escribiendo mi historia aquí. Y bueno, luego también hubo la opción ya en el último año, antes de la Copa del Rey 2001, que ganamos con el Sevilla, con Joaquín Caparrós, estaba por Alfaro, que era compañero mío, ex compañero, también pues quería Caparrós juntarnos otra vez ahí en Sevilla, con una oferta con 34 años de 3 años de contrato, pero bueno, me faltaba poco para batir el récord de partidos, quería seguir aquí. Bueno, al fin y al cabo se agradece, ¿no? Siempre que te llaman, que porque al fin y al cabo es una muestra de que están valorando el trabajo que estás haciendo, ¿no? Que te llaman un entrenador como Joaquín Caparrós con 34 años para ofrecerte 3 años de contrato, pues te muestra pues, que has hecho las cosas bien. Pero yo le comenté, yo lo entendió, que yo quería seguir haciendo historia en Zaragoza, y bueno, al final tuve la mala suerte que ese año que renové por Zaragoza pues tuve la lesión y no pude más que bueno jugar los mismos partidos que José Luis. Pero bueno, en este caso sí, cuando dices tú, me dicen en el servicio militar que hubiera sido el jugador con más partidos de la historia, o igualando con José Luis, le hubiera dicho a cualquier persona que estaba loco, porque yo me había conformado con jugar un partido en primera división, y fíjate, al final se alargó todo demasiado.
0: Xavi, hablas del servicio militar, llegaste al Zaragoza con 22 años, del Sabadell, 2 temporadas en segunda división, la segunda muy buena, el Sabadell a 2 puntos de la promoción. Cuéntanos un poco cómo fue el servicio militar para un futbolista profesional, supongo que un poco más laxo que para el resto de los mortales. ¿Alguna anécdota de dicha experiencia?
1: Ahora lo puedo decir, ¿no? Ya ha pasado más de 35 años. Ahora lo puedo decir que tuve la fortuna, como he dicho antes, de contar con el apoyo de, pues eso, ¿no? De José Antonio Iniesta, que era en aquella época subteniente, que bueno, tenía mucho peso en la base aérea, donde hice el servicio militar, y bueno, tuve la fortuna de contar con su apoyo, que me dio la posibilidad de ir entrenando cada día, ¿no? Porque al servicio militar tenía que ir por las mañanas, pero él me daba la opción de ir a entrenar y decirle pues a los mandos que me había mandado a hacer algunos recados, ¿no? Cuando realmente estaba entrenando. Tuve la fortuna pues de poder contar con ese apoyo, porque si no hubiera sido muy complicado compaginar la mili con el deporte profesional. Entonces siempre se lo agradecía a José Antonio, y la verdad es que si no hubiera sido por él, está claro que ese año, el primer año, que encima fue un año complicado para Zaragoza, y tuve una promoción de descenso, no fue muy buena temporada, no hubiera podido compatibilizar pues un servicio militar con un equipo profesional. Entonces tuve la fortuna pues eso, ¿no? De que me dieron la posibilidad de seguir entrenando todos los días, y de hecho solo hay una anécdota de que una vez sí que tuve que ir por la mañana ahí al mando aéreo de transporte que está en la plaza de los sitios, porque venían todos los mandos, y José Antonio Iniesta me dijo: acércate hoy, dile a Mister Maneiro que no vas a ir, porque hoy van a venir todos los mandos y quiero demostrar que estás aquí todos los días y que la gente te vea. Y realmente pues sí, saludé a todos los mandos, a toda la gente que venía, y me decía: ah, pues sí que es verdad que estás aquí haciendo servicio militar. Y realmente de los días posteriores a la instrucción solo fui un día, o sea, para demostrar un poco la fortuna que tuve y entre comillas el enchufe para poder desenvolverme en una profesión pues tan exigente como la de futbolista.
2: Bueno, tranquilo, Xavi, porque eso ha prescrito todo. A ver si ahora, por culpa de fiebre en las gradas, te van a llamar a...
1: No, hay una anécdota muy buena, porque me llamó José Antonio Iniesta, ya había acabado el servicio militar, y me dijo: teníamos una taquilla en la base aérea militar, y dice: ¿tienes la taquilla todavía llena de tus enseres, de tus cosas y tal? Y le dije: pero Antonio, que no voy a ir a la base militar, porque a ver si me van a coger y no me dejan salir cuando vean que he ido casi nunca, ¿no? Y dejé la taquilla ahí sin abrir. Bueno, no sé qué se quedaría esa taquilla, pero yo no la utilicé y ni fui a buscar todos los enseres que tenía, que no eran muchos, pero bueno, lo dejé todo ahí porque digo, a ver si me van a dejar salir.
2: Qué bueno.
0: José Antonio Iniesta, para quien no lo sepa, un referente en la peña de los magníficos, o sea que las peñas ya ayudando al Real Zaragoza desde tiempos inmemoriales.
1: No, y un zaragozista de cuna, una persona que, vamos, era solo importaba para él el Real Zaragoza, y de hecho, cuando yo estoy haciendo servicio militar, también estaba Moisés, que fue compañero mío, y recuerdo que para evitar que saliera en la prensa que yo había fichado y tal, consiguió que el doctor Villanueva viniera a la base aérea, a una enfermería, a hacerme el análisis médico, la revisión médica para firmar por el Real Zaragoza, para evitar que saliera la prensa que pues, un militar pues, había fichado por Zaragoza, y porque no hice ni presentación, o sea, fue muy subterránea para evitar pues, que saliera a la prensa que un jugador de primera división estaba haciendo la mili y iba a acceder pues, al Real Zaragoza.
2: Que mientras va fluyendo la conversación, es verdad que con Xavier Aguado no hace falta ni un guión, porque nos sale todo sin querer, sobre todo a los que éramos adolescentes y disfrutamos de esas 12 temporadas, ¿no? Claro, vas dejando pinceladas de todo lo que has vivido en nuestro club, que ha sido increíble. La primera temporada, la promoción contra el Murcia. Claro, la gente recuerda muchísimo la Copa, la Recopa, tal, pero claro, ese partido, yo recuerdo siendo un niño que era el ser o no ser, la vida o la muerte. Yo creo que era, llevamos sin bajar a segunda división quizá 20 años o 16. Y claro, era realmente, yo creo que ese fue el partido clave de todo lo que vino después.
1: Sí, siempre lo comentamos, que posiblemente fue el partido más importante de la historia reciente de aquel Real Zaragoza, ¿no? Porque hubiera sido un drama descender y nos tocó competir contra un rival que iba como un tío, el Murcia, que estaba en segunda división, se quedó fuera del ascenso directo por un partido muy complicado que hubieron en Coruña, que ascendió el Deportivo a primera división, y eso lo obligó a jugar una promoción contra nosotros, que jugaban pues, el tercero de la liga de segunda división contra el tercero por la cola de primera división. Entonces nosotros fuimos a Murcia y fue un partido dramático, o sea, recuerdo
2: pasándolo mal, muy mal,
1: lo pasamos fatal. Andoni se convirtió en un dios, paró todo, tres postes, yo creo la Virgen del Pilar hizo horas extras aquí. Volvimos, salimos vivos porque veníamos de perder tres días antes en Cádiz el partido que nos metió en la promoción con una sensación de que el equipo estaba en cuesta abajo, y bueno, hemos tenido la suerte que después de ese miércoles, no jugamos hasta el miércoles siguiente, nos recuperamos bien desde el punto de vista anímico y jugamos un gran partido en la Romareda, porque al fin y al cabo la presión que teníamos era muy alta, pero la Romareda, que recuerdo que estaba llena, bueno, hablaban de que había 5.000 personas más de lo que habían, que 50.000 personas, y había gente que había entrado. De hecho, mis padres, en paz descansen, eran socios y tuvieron que sentarse en el pasillo porque sus paredes estaban ocupadas por gente que se había colado. O sea, fue tremendo lo que había aquel día en la Romareda, y lo dijimos en el vestuario, y no podemos fallar porque a esta gente que ha venido a ayudarnos tenemos que sacar esto adelante. Y ya te digo, la alineación de aquel día, prácticamente el 60%, 6 de 11 jugadores, 4 años después, jugaron la final de la Recopa, lo que demuestra que si el equipo se hubiera venido abajo y hubiera descendido, todo lo que vino después no hubiera transcurrido la historia, ¿no? Porque fue todo un relámpago. Víctor Fernández cuajó de lleno con aquel equipo. Al año siguiente nos metimos en la Copa de la UEFA, en el año 92, en el año 93 jugamos la final de la Copa que nos quitaron de las manos a través de un arbitraje calamitoso de Uri Velázquez, luego la siguiente, 94, la Copa del Rey, y luego la Recopa. O sea, fue una carrera ascendente que el equipo supo gestionar muy bien, y bueno, al fin y al cabo yo creo que la gente lo guarda con mucho cariño, y ya te digo, yo siempre he considerado ese partido como más importante de la historia de mi carrera, porque si el equipo hubiera descendido, todo el vino después, pues el entreno hubiera llegado.
0: Totalmente de acuerdo con esto que acabas de decir, Xavi. El partido de Murcia fue uno de los partidos más importantes en la historia de nuestro Real Zaragoza, y además me has quitado un dato que debería ser un ejemplo no solo para el Zaragoza de hoy, sino para muchos equipos. Los 6 jugadores titulares en la Romareda, que luego fueron 6 titulares en el Parque de los Príncipes. Ese debería ser el crecimiento de un equipo, ¿no? Una mejora continua, un equipo que en su momento podía verse como que no era el mejor, jugando por el descenso, pero a base de pocos fichajes, de mantener el bloque, pues 4 años después fue campeón de Europa.
1: Sí, yo estoy de acuerdo contigo que en aquella época pues se mantuvo la estructura base de aquel equipo que no hizo una buena temporada, pero joder, había futbolistas de un nivel altísimo. Estábamos hablando de la delantera con Paquet Higuera, con Miguel Pardeza, en la portería Andoni Cedrún, luego también estaba Belsué, García San Juan, o sea, futbolistas que dices, fueron incorporándose poco a poco jugadores de gran nivel, se fichaban poco pero muy bien. Creo que el año 91, después de la eliminatoria contra el Murcia, se fichó Aurelio Gay, Solana y no sé si Darío Franco. Luego el año siguiente ya vino Santi Aragón, vino también Nayín. O sea, que poco a poco se mantenía la estructura y se iba reforzando los puestos que veían, pues a lo mejor con más carencias, ¿no? Pero yo creo que la base de lo que hablamos siempre, ¿no? Que le ha faltado posiblemente la paciencia estos años al Real Zaragoza, donde se veía que futbolistas con potencial, pues no se ha mantenido en el equipo y se ha ido cada año renovando la plantilla, no teniendo una base sólida para poder fomentar un equipo para el ascenso, ¿no? Y aquel año pues se tuvo esa paciencia y se demostró que con pequeños detalles, pequeños toques en la plantilla, se podía ir mejorando. Y ya te digo, había, pues estaba Albino Chávez, luego se incorporó Pedro Herrera. Hay que recordar que Víctor Muñoz vino a aquella promoción para también ayudarnos en la salvación y se quedó como director deportivo. O sea, que se veía también una estructura deportiva bastante preparada y sobre todo muy identificada con el Real Zaragoza, ¿no? Abelino Chávez, acordaros de los fichajes que hizo en su época, desde Arruga, o sea, un nivel altísimo de ojímetro, que digo yo, de pensar en el Real Zaragoza qué tipo de futbolista le gustaba a la Romareda, porque bueno, hay que recordar que en aquella época la exigencia era brutal, que jugadores pues, como Paquet Higuera eran contestados en la Romareda, que yo decía cuando el primer partido contra los Breñes que debuté en la Romareda, pues la gente pues pitaba a veces al Paquet Higuera y decía, madre mía, si es de los mejores futbolistas que están pitando, se lo comentaba Pablo Alfaro, digo, a nosotros nos van a matar, ¿no? Y Pablo, pues, tranquilo Xavi, que aquí esto es normal, porque aquí hemos venido de comer siempre pues jamón del bueno, estas peñas de épocas de los magníficos, paraguayos, la época de Ben Hacker, imagínate, qué equipazo, la época de Luis Costa cuando se ganó la Copa del 86 con Rubén Sosa, Juan Señor, claro, es que un poco la exigencia que ha habido aquí siempre ha sido porque la gente no quería ver cualquier cosa en la Romareda.
2: Tiene Xavi toda la razón, solo un apunte, que ojalá a nuestro Real Zaragoza solo le faltase paciencia. Ojalá. Le faltan a nuestro Real Zaragoza de hoy muchas cosas. Pero bueno, te quería comentar que me parece brutal escucharte y demuestras el escudo, el respeto y el orgullo que sientes por esta camiseta cuando nos estás hablando de épocas que tú no habías pisado Zaragoza en tu vida, como con Leo Ben Hacker, como los zaraguayos y tal. Y eso demuestra que tienes un profundo respeto y cariño por el escudo y por la entidad, que eso a mí me enorgullece muchísimo. Te quería comentar también que para lo que ha sido para nosotros, lo que ha sido en el Real Zaragoza, tremendas injusticias se han cometido contigo. Primero, no vestir la camiseta de la selección. A mí me parece ridículo. O sea, me parece que ya no nos lo contarás, pero igual le quitaste una novia a Javier Clemente o algo extraño, porque no tiene sentido. Y luego, los árbitros. Recuerdo dos anécdotas pequeñas, que un partido estaba yo en Zorrilla viendo un Valladolid-Zaragoza y te expulsaron por hacer el gesto de un poco de como de cuando hacemos de benevolencia hacia, sí, hacia alguien, porque por fin nos había pitado un fuera de juego tal y te expulsó. Sí. No me acuerdo qué árbitro era. Mira, ese pero, día. Pérez Burrul.
1: Fíjate que me lo encontré años después, ya retirado por Zaragoza, por la calle me lo encontré. Me decía que venía mucho a Zaragoza porque tenía familia en Zaragoza, era cántabro. Y le dije ahí, digo, pues menos mal que tenías familia en Zaragoza, porque siempre nos pitabas.
2: Pero hace poco.
0: Y luego también nos acordamos, nosotros éramos pequeños, pero ya teníamos conciencia plena, en la Copa de. Del 94, que pudimos ganar. Partido de ida con el Sevilla, que no recordamos bien si te expulsaron en el minuto 2 o en el minuto 5 o así.
1: Sí, en el 1, en el 1.
0: En el 1.
1: Y encima sacamos nosotros, o sea, sacamos de centro nosotros. Recuerdo que eso, pues, sacamos de centro, creo que la robó en defensa el Sevilla, pegó un pelotazo, un balón al espacio, y al girarnos choqué con Monchu, delantero del Sevilla, y al levantarme, sorpresivamente, cuando la pelota iba hacia el córner, que no tenía ni opción de cogerla Monchu, me giro y veo a Manolo Díaz Vega con la roja en la mano. Digo, madre mía, digo, pero ¿qué es esto, no? Y partidos como este, pues te das cuenta del nivel que tiene el equipo, que le ganó con 10 jugadores de minuto 1 al Sevilla, que era un equipazo en aquella época, 2-1, y íbamos 2-0 y marcó al final Moya el 2-1, y bueno, a la vuelta, partido de vuelta en Sevilla, íbamos perdiendo 1-0 y marcó Poyet el 1-1 y nos quedó en la semifinal contra el Betis, que estaba aquel año en segunda. Lo que demuestra es el potencial que tenía ese equipazo, porque tú ves ese partido, lo ves grabado, ves el nivel que tenía el equipo a pesar de jugar con 10, y le pasó por encima a un Sevilla de un nivel altísimo. Por eso te digo que bueno, ese equipo, especialmente si aquella eliminatoria hubiéramos perdido, no hubiéramos ganado esa Copa del Rey del 94, y se hubiera diluido mucho más cosas, pero ese equipo merecía tener. El otro día pasaron por el grupo que tenemos de la Recopa, un partido que le ganamos 5, con uno menos, le ganamos 5-2 o 5-3 al Compostela. O sea, y veías las jugadas. A mí me lo dan un gol, ahora te lo pasaré cuando acabe esto, Josema, y verás realmente el gol que me anularon, que dices, ¿cómo puede ser un fuera de juego? Que estaba 2 metros por detrás del central en un córner, no, era una falta lateral, y dices, ¿cómo puedes anular ese gol a un equipo que bueno, estaba jugando a un nivel altísimo? Ya te digo que yo me siento muy orgulloso de haber pertenecido a esa generación, porque bueno, yo era un complemento. Yo siempre he dicho lo mismo, ¿no? Yo pues lo que intentaba era hacer mis funciones al máximo, defender bien, anticiparme bien al rival, y dársela realmente a los jugadores que sabían jugar, como Santi, Aragón, Nayib, Poyet. Entonces yo creo que cada uno tenía muy asumido su rol, y lo importante es que, como demostramos desde aquella época, pues somos una familia y seguimos alegrándonos de los éxitos del Atlético de Madrid, porque está Óscar allí, del Madrid, porque están Santi, Aragón y Chucho Sana trabajando en el Madrid, del Ceuta, porque están allí ahí en el fútbol base. Y eso demuestra pues que la complicidad que había en ese equipo, y lo que demuestra que al fin y al cabo, si tú tienes buen ambiente en el vestuario y tienes una cercanía con el compañero, tienes posibilidad de rendir mucho mejor que si hay un ambiente un poco tenso en el vestuario.
2: Tavi, dices que eras un complemento, pero para mí eras un capitán general y luego un buen goleador. Metiste un montón de goles, eras
0: 29 goles, para ser exactos.
2: Hombre, mortal de cabeza, mortal ese salto, esa. Yo creo que olías la sangre, ¿no? Cuando te metías en el rival a la hora de ir a rematar de cabeza.
1: Yo tenía mucha intuición a la hora de atacar en el área, y he hecho bastantes goles por eso, ¿no? Por esa intuición de saber dónde podía ir la pelota, ¿no? Realmente, hasta es como me pasó con el tema de los partidos oficiales, ¿no? Hasta que no te pasan los años, no te de retirarte, no valoras lo que has hecho, ¿no? Y hace 2 años, o el año pasado, creo que cuando se fue Modric del Real Madrid, sacaron sus estadísticas y vi que más o menos había jugado los mismos partidos que yo oficiales en España y había hecho 28 goles. Y claro, dijo, está dicho, y yo pensaba, digo, Modric que tiraba penaltis, faltas y un jugador media punta ofensivo y tal. Y claro, muchas veces no se valora, ¿no? El hecho de. Además, el otro día también estuve en una gala de la Federación Catalana que le dieron un premio a Roberto Martínez, el seleccionador de Portugal, que es como si fuera mi hermano, y me encontré a Joan Capdevila, que ahora trabaja en el Español, y también hizo los mismos goles parecidos. De hecho, el primer gol que marca en primera división es en la Romareda contra nosotros, y también hizo 29-30 goles, siendo lateral izquierdo. Bueno, era un jugador más ofensivo que yo, ¿no? O central zurdo. Y bueno, realmente eso demuestra también que en aquella época era importante la estrategia como es ahora, ¿no? Pero ya te digo que ahora posiblemente hay más estudios, ahí el rival ya conoce más las virtudes del otro equipo, y eso también ayuda, ¿no? Pero está claro que bueno, yo intentaba aportar mi granito de arena, y la pena que tuve que en la final de la Recopa Simán me quita la gloria para luego dársela a Nayib, ¿no? Pero recuerdo.
2: No se acuerda nadie se acuerda de ese remate al palo.
1: Es que se dio cuenta, muchos amigos me mandaron WhatsApp cuando en la pandemia, ¿os acordáis que pasaron todos los partidos, toda la final de Zaragoza? Y mucha gente vio la final repetida.

0: antes, ¿no? El hecho de que yo sabía que Najim iba a poner a pierna cambiada la pelota al primer palo y me marcaba Tony Adams. Y por eso me anticipé a Tony Adams, porque sabía que Najim iba un poco a adivinar, ¿no? El golpeo del compañero y bueno, ahí tuve la mala suerte que se me ha hecho un paradón tremendo.
1: Como decía Alberto, con Xavi no hace falta guión. Tenemos aquí nuestro guión de la entrevista y nos estás anticipando todo el rato. Queríamos recordar
0: Ese
1: ese
0: balón al
1: tiro al
0: palo.
1: palo de la Recopa y ahora queremos ponerte un audio de uno de tus goles que recordamos con más cariño.
2: Ahí va Acuña, lanzamiento, todo el Celta, excepto Cataña en su área. Cinco hombres del Zaragoza dentro del área. Entre ellos su central Aguado. Ahí va Acuña.
3: Faltan 10 segundos. 9, 8, 7, 6, 5, 4, 3, 2, 1 segundo.

Para los despistados, pues que comienza el fin de semana, que estamos a viernes, que esto es, por fin es viernes. Yo soy Cristian Colás y estamos llegando a ti a través de los estudios de Radio Mai, a través de ese 102.8 de la FM, si nos escuchas en la capital aragonesa, o www.radiomai.com, la web oficial de la radio, /online. Pues eso, estés donde estés, a través de la red, da lo mismo que estés. Da lo mismo que estés en el espacio sideral, si tienes cobertura, hasta ahí llegamos. Que vamos a tener por delante un poquito menos de dos horitas de buena música, de repaso musical, mayoritariamente al panorama nacional. Y por supuesto, la lista de los 10 más votados. Todo eso va a ocurrir en nada, en apenas 40 segundos, aquí, en Radio Mai, en Por Fin

Y no nos vamos muy lejos, nos vamos al pasado 2011, en el que salió el álbum de Amaia Montero, el 2, álbum 2. Esto es Cuestión de Suerte.

con Amaia Montero, con este álbum que lleva por título Amaia Montero 2. Hemos comenzado este Por Fines Viernes, Cuestión de Suerte. Y continuamos con más voces femeninas. La tuvimos aquí también en el 2011. La tuvimos de visita, tuvimos una entrevista con ella. Ella es Luara. Su álbum Vuelvo a Empezar. Este es el segundo corte, Ojalá.

Ahora sí cruzamos el charco para escuchar este tema de Katy Perry. La última noche de viernes, vaya locura. Sonando en Por Fin Es Viernes.

qué bien suena esta mujer a través de nuestras ondas libres. Suena eso, a libertad, a pedazo de voz, a pedazo de mujer. Adele, Rolling the Deep, sonando y por fin es viernes con ese álbum 21. Un álbum que vio la luz en el pasado 2011. Es donde estamos repasando ese año.

Y vamos ahora con un álbum que vio la luz en el pasado 2012. Ellos son Macaco, el murmullo del fuego. Estamos disfrutando ya de Una sola voz, el segundo corte de este álbum.

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vamos a ponernos un poquito protestones, lo vamos a hacer con este ritmo hip hop, ritmo de rap. Calle 13, entren los que quieran. Baile de los pobres.

Estás en sintonía de Por fin es viernes en Radio Mai, disfrutando de ese repaso al panorama mayoritariamente nacional. Vamos ahora con Jaula de Grillos. Esto es Somos Más. Mil pedazos.

0: Bienvenidos al programa 25 de Perdedores Anónimos. El día de hoy vamos a escuchar cuatro álbumes de post-hardcore de los años 90. El post-hardcore es un género musical que surge como evolución del hardcore punk. Mientras este segundo se caracteriza por su velocidad, agresividad y simplicidad, el post-hardcore añade una capa de complejidad técnica y profundidad emocional. Esta fue, precisamente, la década de oro para este género, que tuvo sus cimientos en los 80 con bandas como los Minute Men, No Means No, Big Black o Husker Du, y es durante los 90 cuando el género se consolida, acogiendo influencias del indie rock y del noise rock. El primer álbum de hoy es toda una leyenda, tanto por su legado como por su extraña creación. Estoy hablando de Spiderland, el segundo álbum de la banda de Louisville Slint. Esta banda estuvo formada por cuatro adolescentes que ya desde los 11-12 años estaban tocando en bandas de hardcore punk, haciéndose un nombre en la escena local. Con su primer álbum, Twist, de 1989, colaboraron con Steve Albini en un disco de post-hardcore que se mezclaba con el noise rock y el indie rock, pero que no convenció ni al público, ni a la banda, ni al productor. El bajista de la banda, Ethan Buckler, abandonó el grupo por lo poco que le gustó el resultado de ese álbum debut y aprovechó para fundar su propia banda. Sin embargo, no todo estaba perdido. Con la entrada de un nuevo bajista, Todd Brasher, los chicos de Slint comenzaron a componer nuevas canciones durante el verano de 1990. Ensayaban en el sótano de la casa de los padres del batería, Britt Walford, durante horas y horas, puliendo cada detalle de las canciones. Cuando todas las canciones estuvieron preparadas, fueron a grabar a los estudios River North Recorders de Chicago. El cantante, Brian McMahon, sufrió un accidente de coche en el que por suerte no perdió la vida. El accidente ocurrió a pocos días de la grabación del disco, y a pesar del suceso, se siguió adelante con la grabación. En esos días, Brian compuso las letras para el álbum, que hasta entonces no habían sido escritas, y puede notarse perfectamente cómo el accidente le afectó a su salud mental al oírle cantar en Spiderland. De hecho, tras los cuatro días que duró el arduo proceso de trabajo en el estudio, McMahon se internó en un hospital psiquiátrico debido al agotamiento y al colapso mental, produciendo así la disolución de Slint. Sin más dilación, vamos a escuchar este álbum, y lo hacemos con su primera canción, Breadcrumb Trail.
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Spiderland es un álbum muy particular que se caracteriza por sus estructuras rítmicas complejas y por su atmósfera oscura que es transmitida a través de guitarras desafinadas y letras extrañas que en vez de cantarse más bien se recitan. Encasillar este álbum en un género concreto o en varios siquiera resulta complejo, pero si tuviéramos que quedarnos con dos o tres serían el post-rock, ya que la banda usa instrumentos propios del rock pero no con propósitos convencionales, post-hardcore por la intensidad emocional y math-rock por los compases irregulares. Algo que sí resulta mucho más sencillo es trazar la influencia que este álbum ha ejercido a lo largo del tiempo. Entre los ejemplos más notorios, géneros como el slowcore o el midwest emo beben mucho de lo que hizo Slint en Spiderland, y además tenemos a grupos como Godspeed You Black Emperor o Mogwai que citan a Slint y a este álbum como una de sus influencias definitivas. Continuamos escuchando este álbum con la canción Wiser,

Ahora pasamos a algo un poco distinto. Dejamos a un lado la atmósfera melancólica de Slint para dar paso a Fugazi con su álbum de 1993, In on the Kill Taker, que abriremos con la canción Face the Square.

Como ya habréis notado, el post-hardcore también tiene un lado explosivo, y qué mejor representante que Fugazi. Esta banda, procedente de Washington, ha pasado a la historia por su sólida trayectoria musical, dentro de la cual todos y cada uno de los álbumes pueden ser citados como un clásico. En este álbum en concreto, Fugazi nos ofrece su vertiente más ruidosa y abrasiva, innovando con la retroalimentación y la densidad sonora, abrazando el noise rock. Aún así, dentro del caos de guitarra que envuelve las canciones, podemos apreciar la precisión alcanzada por la sección rítmica conformada por Joe Lally y Brendan Canty. Y también es muy interesante escuchar cómo McKay y Picciotto se van intercambiando como vocalistas, siendo el primero el que aporta la rabia y desenfreno, mientras que el segundo es bastante más abstracto y menos agresivo. Ahora vamos a escuchar Rend It, con la voz de Guy Picciotto, a la que seguirá Great Cop, en este caso cantada por Ian McKay.

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Como dato curioso, las primeras sesiones de grabación de In on the Killtaker se llevaron a cabo con Steve Albini, pero el grupo no congenió con el productor y quedó descontento con el resultado, por lo que terminaron trabajando con Ted DiSalei. Sin embargo, la propia banda publicó este material inédito que podéis encontrar en YouTube simplemente buscando Fugazi y Steve Albini. Nos despedimos de In on the Killtaker con la canción Walken Syndrome.

Ahora pasamos a otro álbum, bastante menos conocido que los dos anteriores que hemos estado escuchando. Se trata del único álbum de estudio de la banda Link, titulado These Are Not Fall Colors. Este título es un homenaje directo a Fugazi, siendo la frase que da nombre al álbum un detalle que aparece en In On The Killtaker como decoración. Con These Are Not Fall Colors, Link mezcló a la perfección el indie rock y la música emo con el post-hardcore, resultando en uno de los discos de post-hardcore más influyentes de los 90. Empezamos con la canción que abre el álbum, Be.

La importancia de Link es bastante grande a pesar de contar con una carrera efímera. Dentro de la banda estuvo Isaac Brock, no en este álbum, quien años más tarde fundaría Modest Mouse, una de las bandas de slacker rock e indie rock más famosas de los 90. Su paso por Link definitivamente tuvo un impacto en la música que haría después. Aparte de influenciar a Modest Mouse, Link también fue muy importante para otras bandas como por ejemplo Build to Spill. De hecho, el productor de These Are Not Falcors, Phil Eck, es conocido por haber trabajado en varios álbumes de Build to Spill, y también con Duster, The Shins o los Fleet Foxes. Vamos ahora con la canción Silver Spoon Glasses, a la que seguirá Clay Fighter.

Al igual que Link, la banda que vamos a escuchar ahora también se formó en Olympia, Washington, ciudad que fue el epicentro del hardcore punk durante los 80 y que durante los 90 vio nacer a las grandes leyendas del post-hardcore. Se trata de Unwound y vamos a escuchar su álbum de 1996 Repetition, así que aquí va la canción Corpse Pose.

En este álbum, Unwound incorpora a su sonido texturas mucho más complejas basadas en la repetición, tal y como indica el título del álbum. Aún así, yo no creo que el álbum se haga repetitivo en ningún momento. La tensión que aportan las guitarras en todo momento contribuyen a crear una atmósfera genial, y eso es algo que podemos ver en la canción Lady Elect. Por momentos también hay sobresaltos, con una mayor velocidad y agresividad, como en la canción Murder Movies. Vamos a escuchar ya estas dos canciones.

Nos despedimos con la canción For Your Entertainment. Espero que os haya gustado el programa de hoy y nos vemos la semana que viene aquí, en el 102.8 FM, en Radio Mai.

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Este pasado jueves tuvimos la oportunidad de ver en el Rock and Blues aquí en Zaragoza la banda de los Países Bajos, The Cruz and the Dukes of Harlem. Y la verdad es que dieron un fantástico concierto sonando a todos esos grupos que surgieron en los 70 en la zona de Asbury Park, con el denominador común de esa épica callejera creada por Bruce Springsteen y que recogieron entre otros Southside Johnny y sus Asbury Jukes. Y claro, si ese es su sonido base, también encontramos toques de alguien como Meatloaf, que también aplicó el sonido spectoriano a través de Jim Steinman, el de Born to Run, a su música.

especialmente pues en el multiventas Bat Out of Hell. Y en este álbum Street Opera de los Dukes of Harlem podemos encontrar todos esos ingredientes en canciones con la épica de Drive All Night o en esa Bound for Glory que abre la grabación que hemos escuchado ahora y con la que arrancaron el concierto del jueves.

Dreaming Screaming es la nueva canción de Ryan Hamilton y el avance de su nuevo álbum que se llama Haunted by American Dreams, que se editará el 3 de julio a través de With Cool Records, que es el sello de Steven Zahn, de Little Steven, la guitarra de la I Street Band de Bruce Springsteen, y que supone su primer disco, el primer disco de Ryan Hamilton en más de 3 años. Y él mismo lo presenta diciendo: Dreaming Screaming es un tema de rock americano de raíces, pero con un sonido más potente y guitarrero, al estilo de Tom Petty and the Heartbreakers. Explora el precio de perseguir un sueño hasta el límite cuando la ambición deteriora la salud mental y te aleja de la familia.

Jesse Malin acaba de editar un nuevo sencillo con dos canciones. Es una versión del Rudy Can Fail de los Clash, que ocupa la cara B y Hollywood Forever, la cara principal, compuesta como recuerdo a su amigo y compañero de D-Generation, Howie Pyro, fallecido en 2022. El mismo Jesse la presenta diciendo: Hollywood Forever es un homenaje a mi querido amigo Howie. Su deseo era ser enterrado en el legendario cementerio Hollywood Forever. Lo he recordado bastante últimamente y significa mucho para mí poder hablarles de él cada noche en mi obra Silver Manhattan. Es nuestra historia y es nuestra canción. Esa obra, Silver Manhattan, de la que habla Jesse Malin, se ha estrenado en Nueva York recientemente y ofrece una reflexión cercana e íntima sobre su trayectoria musical, desde sus inicios en el punk rock de Queens hasta su actual situación. Porque hay que recordar que sufrió un ictus en 2023, del que sigue recuperándose mientras sigue adelante con su carrera musical. Y este pasado mes de abril publicó sus memorias Almost Grown en New York Memoirs.

producido por Eric Roskoambel y con Tommy Stinson en los coros, se editó en marzo For Defiance, el segundo álbum de Eric Vincent Hughey. La verdad es que es un gran disco y una gran colección de canciones que, partiendo del rock americano de singer-songwriters, se escora unas veces hacia el territorio de un Steve Earle y otras incluso se acercan a sonidos cercanos también al punk. No en vano Eric creció con la música de los Clash, de los Sex Pistols y del cowpunk, de los mejores grupos de aquella escena como los Pit Farmers, Jason y los Scorchers, los Blasters o los The Lords de Scott Kemner y del citado Eric Roskoambel. Grandes canciones como Grievous Angels, Things You Left Behind o esta gran versión del Joker Man de Bob Dylan, apenas reconocible casi hasta que llega el estribillo.

Aún te recuerdo cuando la noche se queda en silencio. Esa es una de las frases del primer adelanto del nuevo trabajo, el cuarto ya, de Mike Campbell y sus 13 Ops, que actualmente forman el batería Steve Ferrón, compañero de Mike Campbell en los Heartbreakers de Tom Petty, Lars Morrison al bajo y Chris Hall a la guitarra y al teclado. El álbum al completo se editará el 12 de junio bajo el título de Mission of Mercy y llega un par de años después de aquel gran disco que fue Vagabonds, Virgins and Misfits. Ha sido producido por George Draculias y cuenta con la colaboración como invitados de Kate Pearson, de B-52 y Morgan Stapleton, pareja pues del gran Chris Stapleton, al que por cierto Mike Campbell y los 13 Ops telonearán en algunas fechas de su extensa gira americana.

Marlun es un cantante de Passaic, en New Jersey, que acaba de editar un directo grabado a finales del año pasado en el estudio 2 de Abbey Road, en Londres, claro. Aparte de músico, Mark es actor y miembro de la banda Sarah Hood and the Drive, originaria del área de Nueva York.

The Old Night Costume Company es el nuevo y fantástico realmente álbum de Kyle Alfred Healy, que es su primera grabación desde el lanzamiento de aquel disco de 24 canciones llamado In All Colors, Singing Back, publicado en 2022. Son historias de corazones rotos y relaciones al límite, que son la base de sus 9 discos publicados y donde Kyle reconoce que a veces las parejas solo necesitan decir la verdad, por dolorosa que sea. Y luego dice, nadie se beneficia de evitar el sufrimiento que conlleva el crecer. Y el aprendizaje que nos deja este gran disco es el de no dejar que nuestras relaciones y amistades se desarrollen simplemente por inercia. Aferrarse a algo que ya no existe es doloroso y demasiado difícil para todo el mundo.

El nuevo trabajo de Marcus King, publicado este pasado viernes, se titula Darling Blue, No Room for Blue, y no es sino la segunda parte de su exitoso disco Darling Blue, editado el pasado otoño para el Record Store Day y que ya escuchamos aquí en el programa. Esta segunda parte de 12 canciones está grabado por la banda en los famosos y míticos Capricorn Studios y ya está disponible en todas las plataformas de streaming. Y como es costumbre en su sonido, a través de esas 12 canciones fusiona bluegrass, country, blues, sus toques hard, rock and roll y música, especialmente y globalmente de raíces americanas. Y tres temas reelaborados se añaden al resultado final: Delilah, que es una favorita de los fans, el dúo con Billy Strings en Dead Macon, y esta versión del Ramblin' Man de los Allman Brothers, que se ha convertido en un clásico de sus conciertos.

originarios de Alabama y con base en Tennessee, The Brook and the Blues nos presentan su nuevo álbum llamado Werewolf, que es el cuarto de su carrera. Sus comienzos como dúo acústico evolucionaron hasta una banda de rock and roll de cuatro miembros justo antes de la grabación de su álbum debut. A lo largo de estos 10 años de trayectoria han fusionado el sonido Laurel Canyon con el blues y el sureño, y un aire musical que los ha acercado de sus grandes referentes, los Eagles y Tom Petty, aunque cierto aire a la Creedence o a Little Feat también se puede apreciar en sus canciones. Can't Figure It Out, que acabamos de escuchar, fue compuesta por su cantante y líder, Joseph Cetin, durante la etapa final de una relación que, según reconocía él mismo, se estaba desmoronando, aunque a pesar de su temática, podríamos hablar de una canción pop con un estribillo pegadizo similar en la forma al Seven Bridges Road de los Eagles, y donde el propio Cetin dice: no vengas a buscarme porque no quiero que me encuentren. Y al final, el tema final, Moving Along, bien podría venir firmada por Crosby, Stills, Nash & Young, con unas grandes armonías con acompañamiento acústico. 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

Originarios del Reino Unido, con base en el rock americano alternativo e inclinándose a menudo hacia el country y el sureño, The Fargo Railroad Company acaban de editar su cuarta obra, llamada simplemente Four, y donde a través de 10 canciones inciden en sus temas recurrentes: la gente al límite, la crítica social y una mirada al pasado con cierta melancolía. Seguramente la mejor canción del lote sea la que acabamos de escuchar y da nombre a la grabación. Una metáfora de la necesidad de algo más, de un nuevo comienzo, de una inyección para empezar de cero, y que se resume en la frase que dice: no pienses mal porque no queda mucho de mí. Y en otras canciones de alma más cercana al country, como Buddy, dicen: seguiré bebiendo contigo cuando te quedes sin amigos. Y hacen gala de sus referencias musicales y de la gente que impulsó su deseo de ser músicos. Como decía el cantante, me encanta Bruce Springsteen, de verdad. Tocar con él sería genial, pero si te tengo que mencionar alguna banda actual, nacen el Ratcliffe and the Night Sweats, son realmente formidables en directo. Tienen muchísima energía. Unos Fargo Railroad Company que pudimos ver en febrero de 2020, poco antes de que el coronavirus nos encerrara en casa, en una gira española por 12 ciudades, entre las que estaban Barcelona, Bilbao, Santander, o el concierto que dieron en la Ley Seca aquí en Zaragoza.

0: The Suicide Handbook pasa por ser la grabación más misteriosa, podríamos decir, y a la vez mítica, de Ryan Adams. Es una colección de canciones grabadas al comienzo de su carrera en solitario y que durante mucho tiempo ha circulado solo a través de bootlegs y grabaciones piratas, lo que ha contribuido sin duda a su leyenda. Arreglos acústicos para canciones que hablan del desamor, el aislamiento, la soledad y la vulnerabilidad emocional, y que no han pasado por el filtro de un estudio de grabación. Ahora se edita oficialmente en vinilo y CD este próximo 12 de junio por primera vez y sin perder el matiz de la grabación original analógica, lo que lo acerca a discos míticos grabados de esa manera, de crear canciones como el Nebraska de Bruce Springsteen, que Ryan ya versionó hace un tiempo y que escuchamos en los primeros tiempos de Vampiros y Cowboys, concretamente en el programa número 5, creo que era, o 6. Y del 12 al 15 de octubre estará de gira por Madrid, Barcelona, Granada y la Sala Mozart del Auditorio de Zaragoza.
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Muy buena canción, desde luego. Otro de esos discos inspirados en el Nebraska de Bruce Springsteen es lo nuevo de Matthew Payne, llamado Better Times. El propio Matthew, de hecho, lo cita entre las fuentes de inspiración para componer las canciones de este álbum, y no solo a Bruce Springsteen. Steve Earle, Townes Van Zandt, el Red-Headed Stranger de Willie Nelson han sido un espejo de influencias musicales, y para las letras se ha inspirado en temas muy personales, haciendo hincapié en las relaciones padre-hijo y en esa dualidad de ver crecer a tu hijo pequeño mientras cuidas de tu padre con demencia. Y también ha aparecido un nuevo disco de Glenn Hansard llamado Don't Settle, Transmission East and West, que es una retrospectiva en vivo de 22 canciones grabada en el Funhaus de Berlín. El volumen 1 se editó este pasado 24 de abril y el volumen 2 llegará dentro de unos meses, a finales de 2026. Y como decía él, siempre me he sentido más cómodo en el escenario que en un estudio. Me encanta grabar discos y todo el proceso, pero todo eso cobra vida ante el público. Una canción necesita testigos. Es ahí donde siento que puedo conectar con ella de verdad. Y uno de los cortes incluidos es esta gran versión de un tema tradicional irlandés llamado Carrickfergus.

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Este pasado 20 de abril nos dejaba Wayne Moss, guitarra, bajista, productor discográfico, compositor y un auténtico referente dentro de la música de raíces. Participó en grabaciones de leyendas como Patsy Cline, Waylon Jennings, Loretta Lynn o Linda Ronstadt y tocó la guitarra en el éxito Oh Pretty Woman de Roy Orbison, en otro hit como Jolene de Dolly Parton y la guitarra y el bajo en otro disco de leyenda como el Blonde on Blonde de Bob Dylan. Y el primer gran éxito que tuvo, número en el que participó, número uno, fue Sheila de Tommy Rowe, que acabamos de escuchar. Tommy Rowe escribió Sheila cuando solo tenía 14 años, con ese sonido y esa melodía inspirada en la famosa Peggy Sue de Buddy Holly, y la grabó con su grupo de Satins para Jude Records, que era el sello de Jude Phillips, el hermano de Sam Phillips de la Sun Records. Se editó como cara B de Save Your Kisses, pero a los DJs de las radios les gustaba más Sheila y la pinchaban bastante más que la cara A, convirtiéndola en un número uno. Aunque la versión más famosa de Sheila se grabó en los estudios RCA de Nashville con el productor Felton Jarvis y la futura estrella Jerry Reed a la guitarra, Buddy Harman a la batería, Bob Moore al bajo, Wayne Moss a la otra guitarra y a los coros, los Jordanaires, una formación que acompañó a Elvis Presley en numerosas ocasiones.

Tommy Cangwell de John Ramblers están de nuevo en los escenarios. El pasado 24 de abril actuaron en el mítico Stone Pony de Asbury Park, donde repasaron algunas de las canciones que les dieron relevancia a finales de los años 80. El grupo emergió de Filadelfia en el 84 y rápidamente se hicieron un nombre popular en la escena rockera de la ciudad y de la zona. En 1987 editaron Walking on the Water y tras fichar por CBS aparecieron Rumble al año siguiente y Guitar Trouble en 1990. Rumble fue su lanzamiento más famoso e incluía la canción I'm Not Your Man, que fue número uno en la lista Billboard de discos de rock. Y fue por su época más, digamos que fue su época más popular, con apariciones en la revista Rolling Stone y en los premios D. Clark's American Music Award, e incluso en los programas de David Letterman y de Arsenio Hall. Y ya en los 90, Tommy formó Tommy Cangwell and the Little Kings, donde mezclaba estilos como el blues, el punk, el jazz y rock and roll, y también fue guitarra en el grupo Buzzsumer.

Phil Spector coescribió esta canción con el matrimonio de compositores Barry Mann y Cynthia Well, y fue el último éxito de las Ronettes en el Top 40 de Estados Unidos en 1964 y estuvo incluido en su primer disco de estudio, Presenting the Fabulous Ronettes Featuring Veronica, a finales de aquel año. Walking in the Rain fue la canción más popular de las Ronettes después de aquella increíble Be My Baby, y en 1965 ganaría un premio Grammy. En 1966 las Ronettes se separan y Ronnie Spector, tras su matrimonio con Phil, comienza su carrera en solitario, que continuaría hasta su muerte el 12 de enero de 2022. Stella Bennett falleció el 11 de febrero de 2009 a los 67 años y este pasado 26 de abril nos dejaba Nedra Tilley, la última superviviente del trío de las Supremes, del trío, perdón, de las Ronettes.

0: Misery fue el primer sencillo editado de Let Your Dim Light Shine, que Soul Asylum editaron en 1995 y es el adelanto de su próximo, de su próxima grabación, llamada MPLS Unplugged, que saldrá a la venta a finales de este verano. Este acústico celebra el 30 aniversario de la legendaria actuación de la banda en el MTV Unplugged 1993 y fue grabada en directo casi 30 años después, el 20 de abril de 2023, en el State Theater de Minneapolis, y también sonó aquí en el programa a propósito de que la editaron en el Record Store Day. Misery se convirtió en uno de los temas más emblemáticos de la banda, alcanzando el puesto número 20 en la lista del Billboard, el número 1 en la lista Mainstream Rock y llegando al número 3 en la lista de sencillos de Canadá. Y también es muy recordada por su emblemático videoclip, aquel que mostraba una fábrica de CDs, que fue un icónico vídeo de los 90, como también lo fue el de su canción más exitosa, Runaway Train. Y bueno, nos vamos a marchar, hasta aquí va a llegar el programa de novedades, queda la canción de cierre, como siempre, pero antes os presento a los que estamos hoy en el estudio, empezando por Elena, productora. Hola Elena, ¿qué tal?
1: Hola, ¿qué tal? Buenas tardes David, ¿cómo estamos?
0: ¿Cómo estamos?
1: Pues la verdad es que muy bien, muy contenta de, bueno, como todos los que estamos aquí, de haber estado aquí en el programa de novedades este domingo. Y nada, pues acabando el puente, ¿no? Como se suele decir.
0: El nuestro
1: que
0: hemos ha sido bastante aquí. Largo, ¿verdad?
1: Bueno,
0: ha sido un puente largo.
1: Sí, bueno, hemos hecho planes unos conjuntos, otros menos, pero yo por destacar simplemente el concierto que has nombrado, el primer grupo que has puesto al principio del programa.
0: The Cruz and the Tubes of
1: Harlem. Exactamente, de los holandeses, por sí, ser sí. más fácil de decirlo. De, bueno, que no, nosotros, en, bueno, yo no los conocía y no, estuvimos en el, bueno, el rock and mucha blues. Gente no los conocía.
0: No, la mayoría, realmente.
1: Es un grupo muy joven y bueno, pues, la verdad es que un chute ahí de
0: directo, energía, de que energía, bien lo pasamos,
1: sí, muy bien, muy bien.
0: Muy melódicos.
1: Una mezcla muy melódicos, sí. Como habréis podido comprobar en la primera canción del programa,
0: Bon
1: si no ya podéis rebobinar y escucharlos. Y nada, la verdad es que echamos un ratillo ahí, bueno, luego por ahí y demás, y nada, pues el resto de fin de semana, pues entre radio tal, unos habéis ido a otros conciertos, otros no hemos ido, pero
0: no lo explicará Salva todo.
1: Y bueno, yo y disfrutando.
0: Sí, eso ya lo
1: gracias,
0: lo dirá,
1: ¿no? Pero
0: Javi,
1: lo voy a
0: sí,
1: decir
0: claro,
1: yo ahora
0: claro.
1: mismo, no que no lo diga él solo,
0: muy bien,
1: su no. propia pinchada.
0: Ha estado
1: de la pinchada Javi. De, como no, de nuestro amigo Javi.
0: Javi Retro, ¿verdad?
1: Bueno, Retro, como lo quieras llamar, Javi Yota, Javi Retro, es su pinchada en el Inacero Café.
2: Ha estado muy bien la pinchada.
0: Así
1: que
0: es,
1: siempre
0: Javi.
1: Bueno, nos deleita con temas del ayer y del hoy, sobre todo
0: hard
1: del
0: rock,
1: ayer.
0: Ahora y sobre todo grupos
1: y
0: muy desconocidos.
1: Grupos desconocidos y bueno, un ambiente siempre genera un ambiente muy bueno.
0: Exactamente.
1: Todos muy contentos, hemos comido por ahí, unos cuantos por ahí, por allá. En
0: nos
1: fin,
0: ha traído
1: ya sabes.
0: Un coche bueno, ¿verdad? Un cochazo ahí de.
1: Bueno, en fin.
0: En
1: la
0: apariencia.
1: Es que parecía coche fantástico pintado en verde, pero en fin. Sí. Por lo demás, pues esperando yo por mi parte, que luego lo dirás tú,
0: sí,
1: el
0: ver.
1: Especial, si
0: especial
1: no hay cambios de la semana que viene, que te dejo que lo comentes tú.
0: Sí,
1: venga, pues
0: ya lo comentaré al final.
1: Muy y bien. Felicidades a todas las madres.
0: Muy bien, muy bien, Elena. Ven aquí, Salva, anda. Tú has estado conmigo desde el martes. Menudo tres conciertos. Fuimos martes Lone Riders, el jueves a The Cruz and the Dukes of Harlem. Y ayer nos sorprendió, ¿verdad? Ana Duke,
3: Ana,
0: la chica que estuvo muy bien.
3: La manchega, Ana.
0: La manchega, exactamente.
3: Ana, música de raíces americana, rockabilly.
0: Rock 50,
3: sí,
0: un poco
3: sí,
0: de.
3: Sí, sí, sí, parece
0: bueno,
3: de, que fuera.
0: De hecho, tú y yo lo comentamos un momento, que era casi como ver a Imelda May en los primeros tiempos, antes de que dejara todo ese rollo 50. La verdad es que tiene una voz muy buena la
3: muy
0: chica,
3: buena,
0: ¿verdad?
3: Muy buena.
0: Cuando canta, cuando habla, tiene una voz muy, muy normalica, ¿verdad?
3: Es muy de aquí, ¿no?
0: Sí,
3: es
0: sí, pero bueno, cuando canta.
3: Pero bueno, tiene una voz muy buena, vamos.
0: Muy bien.
3: Y lo que dices tú, Imelda May, cuando
0: empezaba.
3: Cuando empezaba. Y eso, vamos, ya te digo que han sido tres grandes conciertos. Y bueno, el colofón final ha sido ya aparte de los tres conciertos, ha sido la pinchada hoy de nuestro amigo Javi Retro,
0: que lo ha petado, lo ha petado.
3: Nos ha puesto una música hoy, vamos, que cada día lo hace mejor.
0: Un musicote.
3: Cada día lo hace mejor, tío. Nos ha puesto ahí un hard rock clásico.
0: ¿Qué pasa, Javi?
3: Además nos ha puesto hoy un montón de chicas hoy,
2: A mí también me ha gustado mucho.
3: Lo ha abordado.
0: Sí, está muy bien.
3: Abordado.
0: Sobre todo por una música muy, fíjate, para el armero. Yo hay grupos de esos, de estilo hardcore, que ni siquiera conocemos. Es verdad, no, te lo digo totalmente en serio.
3: Había un grupo que os decía, oye, David, esto, pero armero y tú, mira que conocéis y no
0: pillamos. Pero bueno,
3: ojo con Javi,
1: pues imagínate los demás.
0: Poca broma.
3: Javi en la sombra sabe más que nadie, ¿eh?
0: Sí, totalmente.
3: Una pasada. Pues nada, lo dejo aquí al anfitrión de la fiesta.
0: Muy bien,
3: de
0: espera,
3: hoy.
0: Que voy a saludar primero a Luis, que lo tenemos por aquí.
3: Ah, bueno, que tenemos aquí a Luis.
0: Ven, Luis, acércate.
3: Por romper el
4: Buenas, hombre. Joder, maravilla, aquí con grandes. Vampiro, armero, Javi. Esto es un lujo.
0: Una lujo compañía buena.
4: Música de categoría, de clase. Vamos, para mí, vamos, esto es la universidad de aprender un montón de cosas, una maravilla.
0: Bueno, es más que nada el bar de la universidad, no la clase. Exactamente.
4: Yo aprendo mucho, buen nivel, sobre todo buena gente, buen rollo, una maravilla. Un deleite, lo que tú dices. A mí me encanta la mañana de Javi, me ha encantado.
0: Muy bien, ahora que nos lo cuente.
4: Y eso es, y ahora, bueno, sobre todo, bueno, que hable. Uy, buenas tardes, gran profe.
0: Venga, Luis. Venga, Javi. Eres el...
2: Gracias.
1: ¿Pero eso es tu programa o es el programa de vampiros?
0: No, hombre, hoy es su...
2: Bueno, hoy hemos tenido un programa lleno de novedades. Uh-huh. Vamos a despedir con la canción. No, es broma.
0: Sí.
2: Bueno, David, pues bueno, me alegra mucho que lo hayáis pasado bien en mi pinchada. He pinchado bien a gusto ahí, bien contento. Y bueno, me alegro siempre de poner esos grupos pues que no desconocidos, que no conoce mucha gente.
0: Muy desconocidos, Javi.
2: Para siempre es bueno conocer grupos.
0: Hombre, claro, totalmente.
2: No hay nadie que sepa todos los grupos que hay de la historia.
0: No, es imposible, claro, es imposible.
2: Tarde o temprano,
0: por mucho que conozcas, exactamente. Y por eso es bueno ir a tu pinchada.
2: O a la tuya.
0: Bueno, también, es verdad.
1: Salvo que sea Bob Seger.
0: Sí. Pero bueno, en tu caso, que en este tipo de pinchadas, sí, pones mucho hard rock tirando hacia la OR,
2: sí,
0: que a mí también me gusta mucho ese estilo, pues siempre descubro cosas y siempre me apunto cosas, claro. Uh-huh.
2: Pues yo me alegro mucho que hayáis venido todos, que la hayáis pasado muy bien. Y bueno, y ahora aquí, pues disfrutando del programa de novedades de Vampiros y Cowboys.
0: Exactamente, Javi, así es. Y fíjate que cuando has empezado, que yo llegaba al principio,
2: sí,
0: ya tenías más gente que alguna pinchada que hemos conocido por ahí, ¿no? Más que la del chándal y tal.
2: Las del chándal van de paso.
0: De paso, claro. Ya no han vuelto por Linacero, se fueron asustadas, ¿no?
2: Supongo.
0: Dijeron, ay, no.
2: Me sangran los oídos.
0: Pues muy bien, Javi. ¿Tenemos alguna cosa la semana que viene? ¿Algún concierto? Ahora mismo no recuerdo. Pero bueno, yo creo que no. Bueno, si no, ya estaremos y ya diremos la semana que viene.
2: Muy bien, David.
0: Vale, muy bien, Javi.
2: Y bueno, hay que decir que... Pues nada, el próximo programa de Vampiros y Cowboys viene interesante, ¿no?
0: Ahora lo comentaré, sí, ahora porque es un poco, estoy pendiente de una cosa, lo comento, Javi.
2: Bueno, pues vale. No os vayáis, que aún hay más.
0: Aún hay más, muy bien. Pues eso, como os decía, Javi, el domingo que viene no hay programa, no hay en directo, me refiero, porque estaré viendo a Eric Clapton en Barcelona, en el San Jordi. Entonces, en teoría, es el programa... De ya os comenté la semana pasada, dedicado al directo de los Burning. Pero también estoy pendiente de una cosilla. Y en principio, si todo cuadra, el programa sería el sábado al mediodía, de 12 a 2. Pero bueno, ya os iré comentando a través de las redes sociales del programa y del Facebook cuándo es concretamente la fecha, de todas maneras. Si no podéis escucharlo, tendréis en podcast al día siguiente o a los dos días del programa. Y bueno, ya os iré comentando, porque luego en junio tenemos especiales muy chulos también, y tenemos, bueno, en fin, hasta junio y julio que haremos programa, tenemos cosas muy chulas, aniversarios y programas de, bueno, en fin, ya sabéis. Y bueno, como os decía, bueno, y alguna noticia de algún escritor que va a escribir algo, si cuando se confirme también la podremos decir, pero bueno, de momento está todo un poco en el aire. Y bueno, como os decía, nos marchamos, y bueno, desgraciadamente tenemos que decir adiós a otro músico, a una leyenda del Outlaw Country, como fue David Alan Coe. David Alan Coe nació en Akron, en Ohio, en 1939, y ya desde muy joven se metió, es un tipo que se metió en todo tipo de problemas y estancias en reformatorios, en prisión, y fue en uno de esos periodos en la cárcel donde comenzó a escribir canciones antes de trasladarse a Nashville a finales de los años 60 para intentar abrirse camino en la industria musical. Y aunque nunca encajó en los márgenes comerciales del country tradicional, se convirtió en una pieza clave de ese movimiento, de ese outlaw country, que bueno, representaban tipos como él, o como Willie Nelson, o como Johnny Cash, o como Waylon Jennings, que desafiaban las reglas de Nashville en los 70. Y allí en Nashville vivía en un coche fúnebre aparcado frente al Rayman Auditorium, que es el templo de la música americana. Tuvo éxitos con sus propias canciones, pero todavía más cuando alguien versionaba alguna de sus canciones. Sobrevivió a varios accidentes, especialmente uno bastante grave en 2013. Fue ingresado de urgencia en 2021 por COVID. Sufrió todo tipo de problemas legales y financieros con la hacienda americana. Tuvo su enfrentamiento también con la industria musical, y eso fue una constante en su carrera. Como se dice en Estados Unidos, un auténtico patas, o sea, un auténtico culo de mal asiento. Y esa actitud hacía que sus seguidores fueran muy fieles y en algunos casos, digamos, gente no demasiado recomendable. Incluso en una ciudad como Nueva York, donde pude verlo hace unos años en directo, podías encontrar entre el público auténticos rednecks rurales que piensas que no los vas a poder ver más allá de la zona de Texas o Alabama. Pues allí había, os aseguro que había unos cuantos. Y como decía él mismo, si alguna vez hubo algún poeta para la clase trabajadora, Billy Joe Shaver y Merle Haggard serían mis candidatos. Hasta el domingo.

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0: qué ha venido aquí?
1: Te lo voy a decir. 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
0: No nos hace falta para nada.
1: Os voy a hacer falta hasta para haceros una paja. 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Vais a empezar a comportaros como marines ahora mismo. Más vale que os vayáis al pueblo esta noche a reíros y a hacer el gilipollas, o a restregar vuestras pichitas contra vuestras novias, o a meterla en cualquier agujero. 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

aquí arranca la bolsa de Judas. Y 15 días nos separan del último programa. 15, sí, 15, que nos hemos ido de puente. 15. Sí, que hoy también es puente, pero hoy no nos hemos ido, que llovía, por eso estamos aquí. Bueno, y hoy tenemos un programa especial. Especial porque además yo andaba detrás de estos muchachos ya hace un tiempo.

0: más duros y tal, y ya entre cuando la banda estaba un poco más consolidada. Vago hasta para eso.
1: Y ya desde aquellos tiempos,
0: sí, pues, 2004-2005.
1: Pues digamos que nos conocemos ya y nos hemos cruzado varias veces en el mundo de la música, más que nada en conciertos y en cositas de estas. ¿Y por qué saludo a Héctor y a su colega que se llama?
2: Marcos.
1: Marcos, que me lo ha dicho ahí fuera, pero como tengo la memoria de un pez. ¿Y a Marcos? Pues porque vienen en representación de ese festival que cada vez va cogiendo más fuerza, cosa de la cual me alegro, que es Enclave de Rock, que se hace en Alfajarín y que es el próximo sábado, día 8...
0: Nueve.
1: No acierto una, ¿eh? Esto de tenerme 15 días sin hacer radio, maravilloso. ¿Cómo nace esto de Enclave del Rock? Porque yo recuerdo de haber ido hace años, la primera vez que tocó Lujuria en el Enclave del Rock. Yo subí ese año, por primer año, pero antes creo que se hacía alguna especie también, pero no festival, algún concierto suelto, alguna cosa. Ya me suena a mí de haber subido, pero... ¿El festival cómo nace?
0: Eso es. Yo creo que a la ocasión que te refieres tú es un poco lo que es la sopa primigenia de lo que fue el festival. Justo la época en la que yo estaba con Alabarda y se iban haciendo cosillas, pues ahí ya viene un poco aquí marcado el carácter que tiene este festival. Ya estaba yo en una banda que iba haciendo cosillas y que más o menos era interesante en Alabarda y demás. Y ya pues eso, el ayuntamiento por aquella época estaba Tomás Villagrasa en la concejalía y él también ahora es parte de la organización también,
1: sí. Y
0: amante de este rollo y de esta música desde siempre, y pues las cosas se hacen en el pueblo, o sea, está en un grupo que está guapo y tal, cierta repercusión, ciertos bolos haciéndose fuera, este tiene que tocar en Alfajarín.
1: Sí.
0: Y se movió cielo y tierra y se hizo lo impensable, ¿no? Se hizo ese bolo. Un año o dos antes se había hecho una cosilla que Lujuria tenía por aquella época, un foro sí, antes de las redes sociales, que sí, la verdad es que movía bastante gente, y eligieron Alfajarín porque estaba yo en contacto con ellos, les ofrecí el pabellón, estaban con el tema este de que era ya por una causa benéfica y demás, hicieron una fiesta y la verdad es que se petó, un poco juntando los dos eventos, el decir, hostia, pues Alfajarín ha sido siempre un pueblo bastante
1: rockero,
0: bastante heavy, tenían ahí... No hay que olvidar, y encima más hoy que estamos en la margen izquierda, quiero aprovechar para acordarme del grupo Piquete.
1: Piquete.
0: Piquete tocaron, yo creo que fue en los Pilares del 88, en el Matadero, con Barricada. Que siempre me cuentan que les lanzaron un boter de humo. Pues Piquete era un grupo de colegas de una peña del pueblo. Tenían la peña Iceberg y salieron ahí unos, tú la guitarra, tú el esto, tú el otro.
1: Y... Tú tocas la guitarra de cuatro cuerdas y yo la de seis.
0: Eso,
1: ¿no?
0: Es que tiene...
1: Solía decirse
0: para aquellos entonces. Hicieron un grupo y llegaron a hacer sus conciertos y llegaron a hacer este bolo un poco como el hito así más importante. Y en ese grupo, por ejemplo, pues estaba Carmelo Verdiel, que tocó en Caos con el Nano, que lamentablemente
1: falleció hace unos años.
0: Y nos acordamos siempre mucho de él, porque siempre en lo que es la escena... Si se puede llamar escena heavy de Alfajarín, pero un poco en el recuerdo.
1: Carmelo,
0: la verdad es que nos
1: acordamos. Buen guitarrista,
0: mucho.
1: Sí. Y amigo mío durante muchos años, sí.
0: Y pues nos acordamos muchísimo de Carmelo y pues fíjate, pues cosas de estas. Ellos en su época en los 80, luego se siguió tirando para adelante con esto.
1: Tranquilos, que este es uno de los presentadores también.
0: Vale, perfecto.
1: Que llega puntual, como siempre.
0: Y bueno, pues eso, se hizo ese concierto de Alabarda y ya después... Se retomó, porque aquello fue un concierto aislado, y ya luego, pues dos, tres años después, ya se dijo, este, hacemos un festivalillo, pero sí que es verdad que nació con un espíritu mucho más de andar por casa, un poco, es decir, pues yo tenía...
1: Como una cosa excepcional, digamos, no para hacerse todos
0: aquel
1: años.
0: De Alabarda fue excepcional, pero la verdad es que, pues, si lo recuerdo en la época, yo creo que entraron 700 personas, que fue una cosa monstruosa.
1: Sí.
0: Y luego hicimos ya, cuando empezó a llamarse Enclave de Rock, ya con Jesús Vicén lo comenzamos, estaba yo también en el ayuntamiento por aquella época, porque hay una cosa que va a ser una constante, y es que el ayuntamiento de Alfajarín siempre ha apoyado este evento, pero con los ojos cerrados. Chavales, vosotros tenéis ganas y lo queréis montar, dadme que necesitáis de presupuesto, lo que necesitéis. O sea, es algo que es para estar muy orgullosos también de cómo nos han tratado. Bueno, Marcos es parte también de la organización, pero también es el concejal de cultura y festejos, o sea que nos puede también dar un poco.
1: ¿Cuál es tu participación en esto, Marcos? Pues, ¿cómo te involucras tú en este tema de Enclave de Rock?
2: Pues yo entré hace tres años en el ayuntamiento de Alfajarín, como bien ha dicho Héctor, de concejal de festejos y de cultura.

0: Y pues cuando estaban llegando ya las fechas para tener que organizar el enclave, yo quise hablar con los que han sido hasta ese momento la organización, porque yo quería seguir apostando por el festival e incluso intentar, si podía ser, darle un pequeño plus, intentando traer alguna banda más grande, manteniendo también un poco la esencia de seguir trayendo grupos de la tierra más pequeños y tal, pero que digamos que les ayudase pues toda la gente que podrían atraer esos grupos grandes. Les expliqué un poco que esa era mi intención. El ayuntamiento pudo permitir hacer una partida presupuestaria un poco más grande para precisamente traer a estos grupos más grandes. Y fuimos para adelante desde hace 3 años y la verdad que parece que está teniendo muy buen recibimiento y que vamos poco a poco a más sin tampoco que se nos vaya la cabeza aquí.
1: Es que yo creo que lo que has dicho, hace poco lo debatíamos con la gente del Batallador, porque hay mucha gente que le dice, ah, es que hicisteis un concierto el primero y no habéis traído a ninguna banda de la tierra. Yo creo que la manera que hay de dar a conocer las bandas de la tierra, claro, en el primer evento no sé ni si procede. ¿Sabes cuándo procede? Cuando esto se haga más grande, como están haciendo estos chicos. Y darle una oportunidad a una banda es dejarles tocar delante de 500 personas, no de 35 en un garito. De 500 o de 1000 o de 1500, porque en Burgos empezaron así y mira el festival que hace. Con lo cual me parece una cosa muy acertada, porque yo creo que una de las claves que tiene el festival es eso, digamos los tres niveles. La banda Nobel, una banda que ya tiene un par de discos y va cogiendo cuerpo. Porque Dune Dai, por ejemplo, creo recordar que ya tocó un año,
2: Sí,
1: pero el sabor de
2: pero
1: boca que dejó, yo pensaba que la próxima vez que vinieran ya vendrían de cabeza de cartel. Pero bueno, vuelven porque a la gente le gustó, porque se nota, esas cosas se notan enseguida. Y luego una banda como Avalanche, más consagrada, al margen de los problemas que tengan por la forma de ser de Alberto, que mira, cada uno somos como somos y nos metemos en los papeles que nos metemos, ¿vale? Yo nunca mezclaré políticas con. Luego dicen, no, es que el heavy metal nació para reivindicar. Bien, pues cada uno reivindica a su manera. Y si al plumero se nos ve a todos. O sea, a mí me gusta hablar de música. Hablar de política ya está la puta televisión siempre llena de tíos mintiendo. Porque es que. Los de la tele, ¿eh? No digo yo que los de los pueblos. Ojalá llevaran gente de los pueblos el gobierno del país. Seguro que funcionaba mejor. Porque en un pueblo te tienes que poner de acuerdo, sí o sí, porque es lo
2: Pues
1: que se hace
2: mira,
1: para el pueblo.
2: te la cojo que me la dejas votando, porque esto
1: Claro.
2: es algo que incluso nos lo han dicho. O sea, en la organización del enclave, tú abres todo el abanico del espectro político que te puedas imaginar y dices, todos. Pero currando como cabrones y que nos
1: Porque es una
2: gusta.
1: cosa buena para el pueblo.
2: Y a mí hay más de uno me ha habido que me lo ha dicho. Dice, si cuando nos juntamos, cuando tenemos claro lo que nos gusta y el objetivo común, salen las cosas como
1: Como
2: salen y
1: tienen que
2: cómo van
1: salir.
2: tirando, o sea que desde nuestra organización y nuestra manera de hacer las cosas, yo creo que también en el propio pueblo primero, ¿no? Que también se da un poco una imagen, porque es
1: Porque
2: la realidad, ¿eh? Es decir, currando juntos, pero bien y muy a gusto.
1: ahora, desde después de la pandemia, que creo que se ha hecho, ¿cuántos años? ¿Tres? ¿Cuatro? Yo creo que este es el cuarto que subo seguido.
3: Puede ser el cuarto,
4: Cuarto.
3: sí.
2: Sí.
1: Cuatro, ¿verdad?
4: Cuarto.
1: ¿Qué repercusión tiene esto en el pueblo, ese fin de semana? Porque supongo que lo que más los bares, porque ya sabemos todos que somos un poco bolingas y que nos gusta ir a darle al drinking antes de ver un concierto. Pero yo qué sé, gente, pues a lo mejor el que vende los bocadillos o el. No sé, mil cosas que para el pueblo, el que haya un evento de estos también tiene que ser beneficioso, entiendo.
0: Sí, porque al fin y al cabo, pues eso los bares lo notan. Además, después de cuando acaba el festival, después hay una posfiesta en el
1: Sí.
0: Fagnandos de Alfajarín, que además es el punto de venta de entrada, uno de los puntos de venta de entradas oficial. Y luego, por ejemplo, hostales y demás que hay en
1: Gente que se
0: Alfajarín
1: quedará a dormir.
0: también están
2: Están
0: completos
2: llenos.
0: ya desde meses atrás, desde que se anuncia la fecha prácticamente, ya empieza a llamar gente. Estos últimos años se ha notado bastante eso
1: Yo
0: también.
1: estoy por llamar, por no bajar a casa.
3: Luego la Guardia Civil también trabaja más,
1: La Guardia Civil también tiene más faena,
3: ¿saben?
1: pero vamos, todo el mundo sabe que no hay que beber para conducir. Yo lo aprendí a base de puntos y no eran de sutura.
0: Y también, además, Alfajarín es muy accesible no solo con coche, con el autobús que hay ahora, con el autobús también que hay a las 3 de la noche o por ahí que creo
1: Hasta
0: que
1: las 3 de la
0: pasan,
1: mañana, creo.
2: A las 3 de la
0: o dos
2: mañana
0: y
2: pasa a
0: media.
2: recoger.
0: Sí,
2: Esa
0: o sea que
2: a apuntarla.
0: es justo más o menos a la hora que acabará la por fiesta del pub, o sea que sí. que no hay excusa. Aparte, sí, también tenemos un taxi en Alfajarín que es grande, de muchas plazas y por ahí, que también solemos subir las redes para recordárselo a la gente que viene de fuera para que lo sepan. La cosa es intentar dar las facilidades a todo el mundo.
1: Sí, claro, si coges un taxi entre 7 personas te sale más barato. Exacto. Que para uno solo.
0: Y,
1: más,
0: y Alfajarín está al lado, ¿no?
1: O sea,
0: no
1: son 18 kilómetros, eso no. Hablábamos de la repercusión en el pueblo. Claro, esto, si sigue así, va creciendo. Porque yo lo noto después de lo que hablamos, que de un año para otro son 100 personas más. Así, cuando echas la vista. Sí. Que, pues mira, primero llegaban hasta... Delante de los técnicos no había nadie. Ahora ya casi están juntos. El año pasado ya había a la altura de los técnicos, sí, y por detrás. Si seguimos esto, ¿qué capacidad tiene el pabellón?
2: No lo llenaremos. Bueno, pues ojalá lo llenemos.
0: Creo que 1000 personas...
1: No te creas que es tan difícil meter 1000 personas, ¿eh? Al ritmo que lleváis.
0: A ver, ojalá.
2: La historia es que sí que es cierto que el crecimiento, incluso este año también nos pasó, luego lo decíamos, Marcos y yo, que somos los que más estamos ahí exprimiéndonos la cabeza. Por ejemplo, este año estuvimos tanteando una banda internacional, pero dijimos, esto ya se nos va. Aquí un tío pierde un avión y el roto se lo hacemos al ayuntamiento. Claro. Entonces, tenemos que ir siempre con una prudencia. Sí. Nosotros no trabajamos con una empresa promotora, contratamos directamente desde el ayuntamiento, pero también ahí tenemos un arma de doble filo. Sabemos, bueno, que podríamos haber traído alguna banda internacional, pero había una serie de cláusulas que había un riesgo bastante grande y dices, esto es un tío particular, esto se lo puede permitir.
1: Pues mira,
2: nosotros le hacemos aquí...
1: Hay bandas internacionales que son bastante más asequibles de precio que las nacionales.
2: Sí.
1: Y
2: sí,
1: son
2: sí,
1: mejores bandas, ¿eh? Y no porque lo de fuera siempre sea mejor, que no lo digo por eso, porque yo voy a ver a bandas españolas y a bandas de todas las clases, pero tienen otro concepto. Entonces aquí en España, tampoco hay muchas bandas en España que vivan de la música, eso también te lo puedo decir. Pero la historia es que si esto va haciéndose más grande... ¿Os planteáis a lo mejor, pues como se hace en Burgos, ya el campo de fútbol, el no sé qué, hacer las jornadas?
2: A ver, la Carta de los Reyes.
0: Eso.
2: Es la que...
1: Porque Alfajarín tiene campo de fútbol,
2: sí,
1: ¿no?
2: Sí, de hierba también.
0: Algunos días hablando, fantaseando un poco entre los dos, sí que hemos hablado de lo que nos gustaría que terminase esto, pero tampoco nos queremos ir...
1: No, pues...
4: Piano.
2: Lo importante es que podamos...
0: Que vaya año a año, que vaya saliendo y que se vaya notando cierta mejoría. Nosotros también trabajar cada vez mejor, prepararlo todo mejor.
2: Y poder abarcarlo.
0: Eso es.
2: Poder abarcarlo.
0: Que no se nos quede grande, que digamos esto se nos haya ido de las manos. No
2: eso es lo que nos da miedo. Una pillada de dedos...
4: El no llegar, el corriendo apurados...
2: Sí, porque al final dices, mira, estamos a 20 minutos de Zaragoza, pero esos 20 minutos, esos 20 kilómetros... No os podéis imaginar lo largos que son. Al final, para que la gente vaya...
4: Yo vivo en la Puebla,
2: hay que pillar coche, el tema de los tragos, el tema del transporte. Siempre tenemos, por ejemplo, en la cabeza ese hándicap, es decir, hostia, sí, si queremos ir creciendo, pues igual en unos años tenemos que hacer una inversión tan tonta como, es decir, tener un autobús estilo lanzadera, pim, pam, empezar a las 7 a lo mejor, empezar a las 6... Aquí con los centros cívicos estáis más que acostumbrados a,
1: sí, sí,
2: a merendar y ir
1: ahora a las 10 todo el mundo para casa.
2: Y escucha, nosotros...
4: No, para casa.
2: También os digo una cosa, ¿eh? Nosotros el año de después de la pandemia, que íbamos todos con el culico preto, lo hicimos de tarde, empezando a las 5, acabando a las 10,
1: sí,
2: parece que fue. Y hubo gente, porque claro, nosotros para los críos, por ejemplo, gratuito. Y luego es un festival que vale 12 euros la entrada, pero es que hasta hace 2 años valía 5 euros.
1: Eso lo quería, o sea, lo hablaremos.
2: Era un plan familiar que nos decía la gente, joder, hemos venido aquí con los críos, empiezas a las 5, acabas a las 10, a cenar y a por ahí.
4: Y eso que están las furgonetas de las hamburguesas y todo.
5: Sí, hamburguesa gourmet de ternera.
1: Escucha, pero que eso el año pasado, yo me salí una de las veces a fumar y había una fila.
4: Sí,
1: eso
4: sí,
1: es un éxito total.
4: Un éxito, sí.
1: ¿Cómo no ponéis al de las hamburguesas
4: dentro?
1: Particular. Uno particular allí, venga. ¿No hay alguno en el pueblo que sea cocinicas para que lo metáis allí, vena? Tú hacer hamburguesas aquí como si fueras un...
0: Seguro que alguno saldría por ahí.
2: Nos claro, pasó un año, pero cosas de estas que aprendes. Un año pusimos bocadillos y yo creo que estuvimos comiendo bocadillos hasta...
1: Sí, no lo quiso nadie.
2: Claro, porque es cierto que hablábamos de 16 ediciones, estas tres últimas, la verdad es que pues, 400, 500 personas, pero esto ha sido un evento de 100, 150 personas.
1: Sí, sí.
2: Ha sido una rampa de lanzamiento para mucha banda amateur, mucha banda local, mucho tributo. Nosotros nos hemos aprovechado mucho del tributo. Por eso yo... siempre ha habido un debate de tributo sí, tributo no. A nosotros nos han salvado los muebles los tributos durante 10 años.
1: Yo te puedo dar mi opinión. Muchas de las bandas que no son tributos no tocarían si los músicos no tocaran en bandas tributo.
2: Exacto.
1: Porque el 90% de los músicos de bandas tributos tienen sus bandas.
2: Exacto.
1: Entonces, la una cosa va ligada a la otra. Claro. Luego ya eso, es que... Pero ya, como no son los originales, pero si tú no has visto ni a los originales, ya han tocado la puerta de tu casa. Y ahora echas pestes.
5: Yo quiero preguntar, la banda de Stantaken me suena un montón.
2: Estos chavales son de Pamplona y
5: han tocado aquí, ¿no?
2: Estos tocaron de Cabezas de Cartel un año. Lo que pasa que era cuando el festival, porque venían 100 personas, ciento y poco.
0: Antes de la pandemia, el 19.
2: Justo antes. Y la verdad es que ese es un grupo que yo los he visto, los seguíamos de antes y tal, relacionados con bandas europeas, pues que tienen unas producciones y un sonido, tienen un par
1: y una actitud. Es una banda con actitud, de que te gusta verlos porque
2: pero que mola. Es que luego a nivel técnico y todo, o sea, ya desde el rider técnico que te traen, el sonido, la profesionalidad que tienen. Lo que pasa que tenían la banda como muy paradeta, porque uno de los del grupo tuvo una enfermedad y lo respetaron un poco. Mientras tanto se montaron también un grupo de estos de críos, como los alemanes estos que van vestidos de dinosaurios.
5: Ah, Herisaurus.
2: Tienen un grupo parecido a eso y también les está yendo bastante bien, pero sí que es verdad que ellos, su Taken, le tienen un cariño muy especial y yo creo que es un grupo inmerecidamente desconocido, pero es que tienen una calidad y tienen unas producciones.
1: El orden de tocar, Taken toca primero, Dunedain y Avalanche.
2: Taken, Dunedain, ¿no?
0: Y Avalanche.
2: Taken de empezar a la
1: pues es, 8. Es muy importante que digas esto de los mocetes para que la gente vaya a ver las tres bandas desde el principio, porque hay mucha gente que acude solo, joder, pues para poder hacer una banda que suba tienes que verla.
2: No, y con Taken hay una cosa que siempre lo decimos, como pasó con Umbra el primer año, como pasó con Fanrai el segundo. Taken va a ser el grupo de que al día siguiente va a hablar todo el mundo. Porque Dunedain, pues bueno, el que vaya sabe a lo que va. Avalanche, de sobra. Pero es que estos chavales, que son muy buenos. Ya os digo, Umbra, vinieron. Yo los vi en la prueba
1: de Umbra son de aquí de casa.
2: Umbra son. Umbra ya son de, hasta de Alfajarín.
1: Aquí vienen todos meses. Y después de tocar el festival, vinieron a presentar. Bueno, hace poco vinieron a presentar el último EP, ese pequeño que han sacado. Y ahora tienen que venir a. Antes de irnos de vacaciones, vienen a presentar el disco ya.
2: Sí,
1: y la gira y por ahí. Y ellos fliparon porque me dijeron que era el concierto que más gente habían tenido delante para tocar.
4: Estaban emocionados, estaban aquí con nosotros y se les veía unas ganas.
1: Es la primera vez que nos hemos sentido estrellas del rock and roll.
4: Pero es que tenían miedo.
2: Pero es que os digo una cosa, aquel día, o sea, hicieron una prueba de sonido que vinieron ahí con, ya os conocéis,
1: sí,
2: con un perfilico ahí, sí, mágico, sí, sí, y tal, la prueba de sonido, pues al final lo que decimos nosotros siempre como organización, tenéis camerino como todos, vais a cobrar como todos, tenéis la misma cena que cenó anoche Leo Jiménez, o sea, sí, no la misma, no la comió Leo, la regurgitó, o sea, tenían exactamente
1: el pollo bueno, ¿no?
2: Y se les trató, es lo que a nosotros nos ha gustado siempre, tú vas a ser recibido, vas a cobrar, vas a estar en las mismas condiciones que Avalanche. Y vinieron pues con el perfil así más, pues joder, yo conozco a tu primo Taustano y tal, no sé cuántas, y hicieron la prueba. Y yo ya cuando los vi, cuando la prueba, les cambió la cara. Y tengo grabado en la cabeza el primer guitarrazo a Cristina saliendo al escenario, oír el griterío de la gente y decir, han venido con un perfilico,
1: sí, de decir... Sí. Pero son unas malas bestias.
2: Y en el primer minuto, o sea, pero unas putas leyendas del rock allá, ¿no? pero que los veías convencidos, los veías a ellos creyéndoselo, que se lo tienen que creer porque son una buena banda, y es que encima luego los conocéis, es que encima estos chavales se merecen todo lo bueno que les pase.
1: Luego otra cosa que me gusta mucho, porque los chicos de Fanrai también vienen habitualmente, sí, por aquí a presentar las cosas, y alguna banda más de las que han estado en el festival también, todos dicen el trato que les dais. Sí. Todos dicen, se puede ir a tocar allí solo por el trato que tienen, cosa que habla mucho de vosotros, de la organización. Porque no te creas que en todas partes se recibe a la gente así, claro. Y eso las bandas lo agradecen mucho. Más cositas que tenemos que tocar. Hablábamos antes del precio de las entradas y tal. Yo tuve una conversación con un muchacho del barrio y... Ah, me dice, vale, ¿vas a ir al Clave Rock? Digo, sí, ¿te has sacado la entrada? Porque yo la pillo anticipada por 9 euros o... Sí. Digo, pues me parece que eres un puto rata. ¡Oh, ya estamos! No, tío. Es una cosa que la hacen en un pueblo, que te cobran 12 euros de la entrada, de verdad, que te lo gastas en dos cubatas. Bueno, no te llega para dos cubatas, ¿qué dices?
5: Bueno, en Alfajarina lo consigues, son dos cubatas.
1: En Alfajarina sí, pero en un garito un poco así de moda casi te falta pasta. Y sois tan ruines. Yo la saco todos los años en taquilla. Todos los años, yo y toda la chupipanda, porque es un dinero que vas a dejar para que al año que viene podamos volver a ir. Con lo cual, es como cuando vas a Ripollet, no te cobran la entrada. Joder, el merchant, como no te pongas en la fila nada más entrar, es que no compras ni una chapa. Porque la gente dice, coño, es un festival que es de 100 euros para arriba, es gratuito, pues para que lo puedan hacer hay que acabar con todo. Yo lo intento con la cerveza. Hay gente con las camisetas y con estas cosas. Pero me refiero que cosas así, para que se hagan grandes, hay que apoyar todo lo que las camisetas, todo, la entrada, comprarla allí. Sí, que son 3 euros de diferencia, pero si somos 500, pues ya es una pasta. A ver, también entiendo que hay que promocionarlo. Y hablando con la gente del batallador, pues lo mismo. Esto es un tira y afloja, que la gente tenemos que entender que para que funcione hay que ir. Exacto. Porque si no va la gente, por mucho que lo intentes, por mucho que apoyen el ayuntamiento, todos los partidos políticos, si no va la gente no existe el festival.
4: Si no vamos.
1: Sí, y estamos en una época pues que todo el mundo va jodido de perras, porque como nos están sacando hasta los ojos, pues es jodido. Pero, coño, cuando las cosas se hacen bien y te lo ponen para que crezca hay que ir. Que ir, que es que además es una tarde, chico, que son... Llama a la mujer, que venga a buscarte con el coche, si te vas a poner pedorretas.
5: O un taxi.
1: Claro, un taxi o no bebas, que tampoco pasa nada, ¿eh? Yo este año subimos 7 en la furgoneta, pues en la mía, pues me joderé yo. Ahora me pienso vivir todas cervezas sin alcohol que haya. Como si fueran de verdad. Más cositas que queramos contar. ¿Habéis hecho algún tipo de sorteo, algún tipo de... he leído por ahí... contarlo, sí, que tienen toda semana para participar.
0: Hemos sacado un sorteo de entradas y mañana daremos el ganador de la gente que ha querido participar a través de Instagram y de Facebook. Y nada, pues sorteamos dos entradas dobles, es decir, para cuatro personas que pues puedan venir. Al fin y al cabo es por... haciendo el sorteo haces que se difunda más por redes sociales, porque para participar tienes que resubir tu tal, entonces... es para dar difusión.
1: Sí, lo tienes que compartir, ayuda, ¿no? Para poder, claro, participar.
0: Es. Entonces, ayuda un poco para la difusión y...
1: ¿Y se apunta mucha gente?
0: Sí, bueno, no hay unos cuantos... En Instagram, sobre todo. El Facebook no ha funcionado tanto.
1: Es que somos más yayos.
0: Otro público, otro tipo de...
1: Los del Facebook somos yayos.
0: Pero sí, en Instagram, pues 44 comentarios tenemos ahora mismo en Instagram. Así.
5: ¡Aún podemos sacar las entradas, tú!
2: Sí. Sí, luego se ha hecho también un sorteo con la Asociación del Batallador también.
1: Hablamos, sí, que hay un ellos. Descuento o algo, ¿no? O no, entradas.
2: En principio hacíamos un sorteo de 3 entradas.
1: Ah, eso es.
2: Y por eso nosotros, oye, muy contentos también de que en Zaragoza pues haya una asociación y vamos.
1: Es que os nombramos, yo lo propuse, además fui yo, que había una moza también que era de allí, del pueblo.
2: Sí, tu prima Paula.
0: Ah, vale.
1: Que dijo que las cosas, pues nosotros... allí se apoya mucho y tal, porque yo le pedían ideas, que eso está muy bien, porque se hizo una asamblea para las cuentas que llevan desde septiembre, pues para que todos socios sepamos cómo están las cuentas, en qué se ha gastado el dinero, lo que se tiene que hacer en una asociación sin ánimo de lucro, como tiene que ser, y que aportáramos ideas, porque lo más difícil es encontrar sitios donde se pueda hacer un concierto un poco en condiciones, porque las salas de Zaragoza son pequeñas. La más grande es la del Centro Cívico de Licias, que son 500 personas, pero en el momento que traes algo un poco más grande, el otro día se llenó, era el primer concierto, las 500 entradas, todo agotado. Claro, se supone que a poco que sigan ese ritmo necesitas un sitio más grande. Y yo les dije, joder, yo voy todos los años al Festival de Enclave de Rock, el sitio es cojonudo, porque es un pabellón, que tiene un escenario, que eso ya... ya vale la mitad del dinero que te puedas gastar. Si te lo tienen que poner en un sitio que no esté habilitado, tienen su equipo de sonido y están preparados, porque tienen la barra, los horarios, los autobús. Y entonces es cuando la muchacha esta se levantó y explicó un poco cómo funcionaba todo allí. Y claro, le pidieron el teléfono y por ahí, porque en un futuro a lo mejor no significa que os piséis, sino que uno organice conciertos durante todo el año y luego se haga el festival el vuestro igualmente. O sea, esto no es a ver quién la tiene más larga, es a ver quién, si entre todos
6: colaborar,
1: recuperamos ser el centro neurálgico del heavy metal como éramos en España en los años 80.
2: No, y un poco yo sí que he seguido un poco de cerca lo de la asociación, bueno, me ha parecido muy interesante y dices, joder, ojalá hubiera una asociación de esta música, de nuestro rollo, en cada pueblo, en cada ciudad, porque esto al final pues va a marcar un interés y joder, al final también yo lo pensaba un poco fríamente y dices, Jarín, pues 2000 y poco habitantes, pero lo piensas y dices... Yo veo a la gente, pues lo que es Zaragoza municipio, y dices, Alfajarín es un espejo para mirarse un poco, de decir, de entender la situación en la que pueda estar Zaragoza. O sea, ahora mismo no hay ni un solo festival municipal, ni ninguna historia, y dices, y en Alfajarín, sin embargo, hemos recibido el apoyo, porque hemos tenido un proyecto, cuando vino Marcos, nosotros teníamos un proyecto pues más pequeñito, cuando vino Marcos, tuvo una visión más ambiciosa, y hicimos el primer año de prueba y hemos visto que iba tirando para adelante, y la ayuda y el apoyo del ayuntamiento es con los ojos cerrados.
1: Es primordial.
2: Es con los ojos cerrados, es decir, chavales, vosotros sabemos que curráis, tenéis la buena voluntad, vais a buscar siempre lo más económico, el beneficio para el pueblo. O sea, quiero decir, yo podría traer a una banda polaca de dark metal, black metal, porque es lo mejor, porque mis tres amigos me han dicho es lo mejor, pero es que no va a venir ni Dios a verme. Y cuando vean el primer guitarrazo, cuando el alcalde, te imaginas a Campechano abriendo el móvil, a ver esto cómo suena, y lo va a despeinar para atrás y va a decir, pero qué estáis haciendo, desgraciados, si esto lo escuchan 100, pues entonces, es decir, Avalanche pues le va a gustar a más gente. Pues traigamos a los grupos que van a gustar al mayor número de gente posible, que el objetivo en el futuro, pues más o menos, si habéis visto ya las bandas que hemos traído y los que nos faltarían por traer, ya iréis viendo que se iba tachando de la lista de lo que fueron los grupos de los años de Locomotive y aledaños, pues ya veréis que nos quedan pocos y los que nos quedan son grandes. Entonces, bueno, pues es un poco un indicador de hacia dónde tiene que ir la apuesta nuestra y hacia dónde hay que crecer y con cabeza. Entonces, no, por esto decía que dices... Es el apoyo de las instituciones lo que hace falta, y si el Ayuntamiento de Zaragoza ve un proyecto serio y ve un grupo de gente comprometido y que pueden ir tirando, más fácil irán las cosas. Solo no va a venir, eso está claro, no. O sea que lo primero ya está muy bien hecho.
1: Y aparte que han sentado unas bases que si todos tiramos del carro, pues se pueden conseguir cosas muy... A ver, el Leyendas del Rock empezó en un frontón, en Mazarrón. Un frontón, que hacía un calor allí que las ranas llevaban cantimplora. Y ahora mete 25.000 personas.
5: Puerto Lumbreras también. Puerto Lumbreras también empezó así en un portón.
1: O sea, que lo muchas veces es más el interés y el esfuerzo de algunas personas que el sitio. Porque cuando se corre la voz... Porque yo a Leyendas, a Mazarrón, no llegué a bajar, porque el año que me enteré de Leyendas ya lo habían pasado a Villena. Y fui, el primer año que lo hicieron en Villena fui y he bajado 12 seguidos. Ahora no voy por circunstancias que no me cuadran con otros festivales y prefiero ya abrir el campo a ir a donde no he ido. Pero claro, si era el fijo, era voy al Villena y a cuatro más. Pero ahora ya digo, pues ahora voy a cinco, pero no voy a Villena. ¿Sabes? O sea que me refiero que hay que tirar para adelante y siempre tener un poquito más de ambición. Porque además el comienzo de este festival ha sido muy humilde. Hablamos de 5 pavos, tío. 3 bandas, 5 pavos. Eso es 1 euro y pico. Si es que no venden nada ya que valga 1 euro. Como no vaya, ni los chinos venden a 1 euro ya.
5: Dentro nada, un grupo internacional, pero tampoco de los que así...
2: Sí, bueno, a ver, luego cuando estás ya alcahueteando, cuando estás ya un poco en la pomada y vas viendo lo que cuesta cada uno, pues vas diciendo, hostia,
5: me cubica. Este me puedo, seguro. A este podría, pero hostia, si pasa algo. Este ya no es posible. Estaba hablando de Maiden y cosas de
2: no,
5: estas.
2: Pero, tú sí pero lo por, estabas pensando. Pero por poner un ejemplo, pues por lo que nos costó un grupo de los que vino el año pasado, podíamos haber traído a Primal Fear.
1: Sí.
2: Y a Ronnie Romero.
1: Es lo que he dicho yo antes, que son más baratos de contratar.
2: Y ojo que hemos dicho Primal Fear, que es primerísima línea. Pues sí. Bueno, debajo de Judas, de Judas y de toda esta banda, pues que sea la segunda línea, pero
1: de una banda que tiene 25 años de trayectoria por toda Europa.
2: Entonces dices, a ver, asequible eso. Lo que pasa es que volvemos a eso. Nosotros queremos mantener este crecimiento sostenido, que podamos organizar nosotros y que el ayuntamiento vaya siempre muy sobre seguro.
1: Y sabes que es muy interesante también estar muy al loro de la música de cada año, porque cada año sale una banda que pega un pepinazo o saca un discazo que la gente que estás metido en este mundillo los escuchas. Yo sabéis que lo digo muchas veces, que se jubilen ya todas bandas de cuando empecé yo, de los 80, de Metallica para abajo, se tienen que jubilar ya. Oh, entonces, ¿qué va a abrir los pues si hay bandas ahora que les dan 100.000 vueltas? Pero claro, hay que molestarse en escucharlas y en estar metido en el rollo. Y luego la gente piensa que no, pero yo te digo a ti que tú traes, yo qué sé, vamos a poner un ejemplo, unos Sabaton. O vienes unos Avatar o yo qué sé, a los Amon Amarth. Esa gente, de hecho, en Europa ya son cabezas de cartel en casi todas partes. Porque los grandes dinosaurios, si no los has visto nunca, me parece muy bien. Tienes que ir a ver a verlos una vez en tu vida, o dos, o doce como yo, o yo qué sé. Pero llega un momento en que dices, tío, es que para volver a ver a Metallica, que los he visto 8 veces, o a los Maiden, que tocaban en todos festivales, de los 80 a finales de los 90, casi te los puedo decir de memoria. Scorpions, Iron Maiden, eran siempre los mismos, siempre. Había un momento que dices, iros ya, iros con los Rolling Stones a cantar allí debajo de un puente.
0: Yo que soy del 99, agradezco que hayan seguido en activo, porque así pueden ir a verle.
1: Sí, sí, pero ahora ya.
0: Hombre, no que entiendo lo que dices, sí.
1: A lo que voy yo es que hay que dar oportunidades. Y que todos los años hay una banda que pega, tanto española como extranjera, y que ese primer año, si son asequibles, te llenan un pabellón. Si tienes la suerte que han sacado el disco ahora primeros de año, a lo que llega el verano, van llenando por el. De hecho, muchas bandas, la primera gira buena es cuando no los conoce nadie, empiezan a hacerse famosos, y es la que les da el dinero suficiente para poder grabar el segundo disco. Que es lo que hay. Porque llegará un momento que bandas grandes españolas para tocar de las características que estáis buscando, pues era un poco más complicado.
2: A ver, sí. Al final hay que tirar para arriba y ahí ya es.
1: Pero bueno, eso ya son las mentes pensantes.
2: La historia que nos suele tocar pensar a.
1: Claro, pero es que ahora estáis vosotros dos aquí y estamos a una semana. Pero cuando se organiza un rollo de estos, yo que he estado metido en estos rollos también, es un año de trabajo. Y tu trabajo empieza en el momento que se apagan las luces, que se apaguen las luces el día 9.
4: ¿A qué estáis pensando ya en algo del que viene?
0: Sí.
1: Si te descuidas, tendrás una lista de con bandas.
0: Y, y acabas el festival y es que al día siguiente, que hablas de qué tal ha ido, ya estás pensando en qué podemos hacer el año que viene.
4: En qué puedes mejorar también, sí.
5: Hombre, mejorar tampoco puedes mejorar ya mucho, ¿no? Porque si ya vienes ya todo rodado, tampoco.
2: A ver, tienes el hándicap de crecer a una cuarta banda con la idea de a X años, y estoy pensando en voz alta,
4: el festival.
2: En los 2 días. Pero lo que hablamos siempre, nosotros siempre con cabeza, y mientras el status quo sea el que está, el ayuntamiento contento, el ayuntamiento cediendo, aparte del presupuesto, al final te están cediendo un pabellón, una limpieza, personal técnico, al final está habiendo un apoyo muy grande. Entonces, ¿hasta qué punto desde una gestión municipal se puede hacer lo que,
1: claro. Sí, claro, porque
2: lo que sería muy laminero para una promotora? Porque al final en el norte pues está el Festival de Zamora, este que se hace, el Zeta Live, que es una,
1: sí,
2: pasada.
1: Ya tengo la entrada.
2: Y al fin, pero al final en lo que es Aragón, Cataluña y esta zona, pues un festival en primavera, ¿cómo queda el nuestro? Porque al final Marcos lleva el control de las entradas que van entrando y va viniendo gente de fuera de Aragón.
1: De fuera. Ese es otro tema que quería yo tocar. ¿Lleváis el control de la gente que viene de fuera? Porque muchas veces viene más gente de fuera que de las ciudades.
0: A través de la venta online. Cuando te la compras tienes que poner de dónde eres, de la ciudad que eres. Y así, gracias a eso, se puede controlar siempre que la gente lo ponga, que sea de verdad lo que está poniendo. Que entiendo que sí, vaya, que
1: ¿para qué vas a mentir en eso?
0: Claro, yo creo que es verdad. Entonces sí que lo controlamos y viene bien saberlo para hacerte una idea.
1: Claro, por ejemplo, yo en el primer concierto este que se ha organizado de la asociación, eran 500 personas, 210 creo que dijeron, ojo, eran de fuera.
2: Ojo.
1: Fíjate si es interesante el saber, porque claro, es lo que hablamos, esto va creciendo, lleváis 15 años con este.
2: 16 ediciones.
1: 16 ediciones.
2: Del COVID.
1: Pues poco a poco va creciendo, entonces hay que darle muchas vueltas a eso.
5: Hombre, y para que cuando hagáis la mayoría de edad, el 18, eso tiene que ser, ¿no?
4: La catarsis.
0: Ojalá, ojalá se pueda hacer algo guay.
1: Los aniversarios se hacen de 10 en 10, Román.
5: Nada, pero 18,
1: como que los 18 años. Me van a pensar que lo están haciendo zagales, que son jovenzanos aún, pero bueno.
0: Nosotros, lo que ha dicho Héctor, de si se puede llegar algún día a hacer dos días y por ahí, entre los dos que lo hemos hablado muchas veces, teníamos ya incluso bastante claro cómo querríamos que fuese, pero vaya, que es algo que a día de hoy solo está en la mente y ya está, ya lo estamos nombrando aquí, pero no es algo. Hombre, que...
1: Antes de pasar a los dos días, lo que se suele hacer es hacer uno con más banda, vamos a poner seis, claro. Pero zona de acampada.
0: Sí.
1: Para que la gente se pueda quedar a dormir y se vaya tranquilamente.
0: Sí, ya tengo pensado un poco como...
5: Debajo del
0: en mi cabeza
5: la,
0: cómo podría ser, sí. Cómo podría ser de viable eso. Pero claro, también necesitamos igual otros respaldos, aparte del ayuntamiento, pues que hubiese algo más de inversión. Otras fuentes que quisiesen apostar y un poco...
1: Claro, porque...
0: Porque también, al fin y al cabo, es dinero del contribuyente lo que...
1: Sí.
0: Y entonces hay que tener los pies en la tierra de que tampoco puede ser esto...
1: Este mozo hay que votarlo, ¿eh? Yo me voy a ir a Fajarín a vivir.
0: Entonces eso...
1: Nos quedaremos en tu casa.
0: Siempre que se vea...
1: Igual
0: que...
1: de ellas.
0: Bueno, eso, que siempre que se vea que es un interés cultural y que tiene una aceptación y por ahí, pues el ayuntamiento... seguirá apostando por el
1: claro,
0: festival.
1: Porque...
0: Pero tampoco podemos decir, venga, ahora vamos a meter este
1: 8
0: año,
1: grupos.
0: Vamos a hacer tal, que el ayuntamiento paga todo. Eso tampoco puede ser.
1: No.
0: Entonces,
1: los cambios
0: tenemos que
1: bruscos,
0: jugar un poco con eso también. No.
1: Tiene que ser como lo estáis haciendo, poco
0: si,
1: a poco.
0: Si tenemos un festival bastante sólido, que tiene buena aceptación, y podemos intentar otras maneras, pues eso, que traer más inyecciones económicas de otra manera.
1: Porque hoy por hoy, con lo que se recauda del festival, no se puede organizar otro. Si no fuera por el apoyo de la
0: No, no, ahí al fin y al cabo también los precios que ponemos son precios muy asequibles y lo enfocamos más en hacerlos, pues eso, de precios populares, más que en sacarle la rentabilidad a... Porque al fin y al cabo... La cultura tiene que ser accesible para todos. Ponerle también un precio, por eso tampoco creo que puede ser gratis, es ponerle un precio, pero al fin y al cabo 12 euros que son. Es ponerle un valor a lo que estás viendo. Pero
1: gratis pueden ser, pero cuando tienes involucrado lo que hablamos, ayuntamientos, periódicos, prensa,
0: claro.
1: De prensa digital, programas importantes de radio, de televisión, de no sé qué. No, que es lo que pasa en Burgos, que tú llegas al festival y hay una pancarta allí que pone con la colaboración del gobierno de Burgos, de la... Sí. Del periódico de Burgos, del no sé qué, no sé cuántas. Y luego los colaboradores, pues empresa Mauricio y Bartolo, el del
0: sí,
1: Palo
0: pues, en Alfa Jaén es parecido, es el ayuntamiento y luego colaboradores, porque siempre nos echan manos con algunos temas, los bares del pueblo que los tenemos como colaboradores. En el cartel sale en la parte de abajo y la verdad es que muy agradecidos con ese apoyo que nos dan.
1: Y luego a nivel de prensa, ¿por qué no hacéis una presentación del festival todos los años a la prensa?
2: La verdad es que no ha sido una cosa que la hayamos tirado mucho. La verdad es que...
1: Y que ahora con las redes sociales es más sencillo.
2: Es que la verdad es que las redes han desvirtuado todo tanto, porque yo sí que me acuerdo, pues cuando hablabas antes al principio de la entrevista, estos años de Alabarda, que decías, joder, yo me acuerdo que teníamos que tener como grupo un remanente que decías... Hay que estar en la Heavy Rock, hay que salir en rafabasa.com, hay que estar cuando estaba el Pirata y tenía el programa con algo de dignidad por la noche.
1: Cuando no ponía todas las canciones las mismas.
2: Cuando al día, a ver si encuentran, si pueden sacar el CD. Se les ha debido quedar el CD atascado ahí en la.
1: Qué triste.
2: Pero era un remanente que lo tenías que tener muy claro. Pero ahora sí que es cierto que con las redes sociales dices. Puedes ir midiendo el alcance, por ejemplo, yo que sé, antes imprimíamos casi 200 carteles, es que ahora imprimimos 40 o 50 carteles, ahora hemos impreso unos pocos más, pero dices, se ha desvirtuado todo tanto, antes me acuerdo esto, hacías un bolo.
1: Claro, pero es que antes te enterabas de los conciertos por los carteles en la puerta de los bares, o las peluquerías.
2: Es que cuando ibas a tocar en Zaragoza.
1: Pero es que ahora abres el teléfono, tú en una conversación, ahora empiezo yo a decirle a este sin abrirlo, clave de rock, y a todo que mires. Te va a salir el cartel.
2: Sí.
1: Sí, porque además esta mañana ha dicho, señoritas con el culo gordo, y ya, ahora, un montón de tías en mallas corriendo. Fuera bromas. La forma de. Pero yo creo que eso no es malo, que poder dar. Porque es una forma gratuita de poder vender el producto. ¿Me explico? Antes se hacía lo que te digo yo, la rueda de prensa y tal, más que nada para la prensa especializada. Pues lo que hablamos, la Heavy Rock, no sé qué, no sé cuántas. Era una forma, pero ahora con lo digital es que entras en todos teléfonos. Ahora se entra en todos teléfonos y en todos ordenadores.
2: Ahora es muy importante, por ejemplo, cuando tú tienes lo que es una comunicación oficial desde tus redes, ahora lo más importante es que las bandas que vienen estén implicadas. Si tú haces una publicación y la banda la rebota, pues si tú tienes, como será nuestro caso, que tendremos 1000 seguidores, ¿cuántos seguidores tenemos?
0: No, seguidores, lo iba a nombrar un poco de números, seguidores no tenemos tanto realmente, en Instagram estamos cerca de los 500 y en Facebook un poco menos. Pero es que, por ejemplo, el alcance que estamos teniendo en los últimos 30 días, 33.000 visualizaciones. O sea, claro. 33.000.
1: Con que venga un 2% de la
0: de cuentas
1: visualizaciones.
0: Que... Sí.
2: A ver, hay un poco de trampa en esto porque te descojonas. Me acuerdo a lo mejor el año pasado, cuando estaba Saratoga para venir y estaban haciendo algunos vídeos y tal, y te ponía al Tete un vídeo y contestaba a alguien: ¿para cuándo Ecuador? Sí. Claro, decías, que... Es un poco tramposo porque dices, igual de esas 30.000 me están viendo 15.000,
0: claro, te
2: en
0: ven
2: Latinoamérica.
0: Sí, sí. Te ven seguidores de esos grupos que también la han compartido, que pues son seguidores de esos grupos de cualquier parte del mundo, muchos de Latinoamérica, entonces mucha de la gente que nos ha visto no es la que va a venir.
1: Porque a día de hoy, ¿cómo va la venta de entradas?
0: Bien, pues en los mismos números que el año pasado prácticamente.
1: Y falta una semana.
0: Y falta una semana.
1: Que es la buena, porque luego están los indecisos. Los de que están en el bar y dicen... Joder, pues por 12 pavos vamos a ver 3 bandas, que nos sale a 4 euros.
0: Sí, el día que anunciamos el cartel completo, esos días siguientes subió bastante, claro. Y se paró un poco durante un par de semanas o por ahí, y ahora desde hace una semana y pico se nota que está volviendo otra vez a subir la
1: venta. Se acerca la fecha.
0: Claro, y eso, y ahora está.
1: Es una fecha muy buena porque el día 9 ya ha cobrado todo el mundo. Siempre hay que hacer los festivales. No, no, fuera de broma. Los dos primeros fines de semana. Tú miras los festivales grandes y verás cómo los hacen los dos primeros fines de semana del mes. Siempre. Yo voy al Z y ese ya casi es tarde, que es el 11. Lo hacen 11, 12. Pero lo normal es del 8 al 12 o por ahí, las fechas. Y es normal, porque es cuando tiene la. A final de mes dices, no, si yo iría, pero. Pero va a tener que comerme las piedras del río, pues va a ser que no. Pues más cosas que queráis contar, chiquetes. A las bandas como tal, ¿vosotros les pedís que graben estos vídeos de promoción o...?
2: En algunos casos hay que ser un poco más insistentes. En casos, a ver, por ejemplo, estoy pensando, pues hace 3 años, el año que vino Leo Jiménez, que Leo hizo una promoción brutal, o sea, hizo una serie de vídeos, y además es un tío que tiene un alcance y sabe hacer muy bien. Y luego sí que hemos visto pues que a lo mejor... Nuestras queridas bandas nacionales, a lo mejor él necesita mejorar, a lo mejor lo tienen en la gestión de sus redes.
1: Sí, sí, sí.
0: Los grupos nosotros. Pequeños suelen llevar mejor las redes sociales que los más grandes. Algunos, yo he de decir que ahí algunos tengo que suspenderles.
1: Sí.
0: En cómo las llaman.
1: Publicidad, ¿no?
5: Eso es un tontada que no le.
0: No, pero sí, además, sí, estos grupos, muchos, ni siquiera ellos mismos del grupo llevarán las redes sociales.
5: Sí, sí, tienen alguien contratado.
0: Claro, claro. Pero hay veces que dices, jolín. Al festival le ayudaría mucho, pues por eso mismo, el alcance que puedes tener y por ahí, o el público que te siga, pues no va a ser solo para ese año para enterarse de que ese año va a haber el festival, sino si ya te sigue porque el grupo que va a venir ese año te ha ayudado en la difusión, te van a seguir y ya se van a quedar con que te siguen para el año siguiente también estar ahí y enterarse.
1: Claro.
0: Si no te sigue, pues no, sí. Entonces lo que necesitamos es eso, que las bandas traen un poco desde las redes sociales, algunas que tienen bastante repercusión, pues que un poco más que estén ahí...
1: Más pendientes.
0: Eso es, difundiéndolo un poco.
1: Es que además es bueno para los dos.
2: Es que es bueno, nosotros lo que hablamos, tú cuando haces una publicación y tú etiquetas a la banda pequeña, a la banda mediana, a la banda grande y el festival... Al final, quieras que no, dicho un poco vulgarmente, pero vampirizas un poco al que más tenga. Sí. Pero dices, joder, yo te he contratado y no te he discutido ni un céntimo. Te pongo hotel, te pongo cena, te pongo todo, te pongo sonido, no te discuto ni un punto del rider. Te vas a ganar en un día una buena pasta, pero hostia, los deberes hazlos. ¿Qué nos pasó? Lo hemos hablado mil veces. Digo, nos mal acostumbró mucho Leo, que Leo hace las cosas... Muy bien, es un tío que gestiona su proyecto.
1: Pues es que se gana la vida con esto desde que tenía 16 años, entonces, o 17.
2: Gestiona todo de una forma muy buena y nos mal acostumbramos. Dijimos, serán todos así. Y entonces ibas diciendo, decías, hostia, tengo que ir yo detrás de esta gente que llevan 30 años en esto. y nos, la verdad es que nos ha costado un poco porque es bueno para nosotros, para el festival, porque arrastramos sus seguidores. Pero también, por ejemplo, pues la banda pequeña también se sube
1: a ese carro.
2: También se sube a ese carro, claro. Que dices, hostia,
1: va, o sea, con la filosofía. Lo que hablamos, esa banda pequeña lo van a ver 500 personas este año, y a lo mejor es como pasó con Umbra, el concierto más grande que han hecho.
2: Sí. Que si o Fanray, por ejemplo, el año pasado.
1: Fanray hicieron un pedazo de concierto el año pasado.
2: Con Fanray además nos pasó que el año que estuvo Leo en Alfajarín, Leo Jiménez y Dunedain y Umbra, los queríamos haber traído. Porque alguno creo que vive en La Puebla, hay cercanía, hay amistad.
1: Sí, yo le pedí tu teléfono a Toño porque no lo encontraba. Y
2: sí.
1: Digo, si estos son, tocaron el año pasado, y les dije, ay, necesito el teléfono de alguien de la asociación. Y
2: fíjate que los llamamos, ¿podéis venir? Y dice, hostia, que nos hemos comprometido con Ankara. No pasa nada, que os guardamos la vez. Y sí. Fue como, sí, hombre, me van a guardar la vez estos.
1: Sí,
2: fue el mismo día, tocaron con Ankara y claro, al final Ankara no deja de ser el tipo de grupo que perfectamente podría estar en el enclave. Entonces sé que fue un concierto pues más flojito de gente y el enclave estuvo petado. Y joder, les sorprendió que, o sea, que habíamos quedado que os llamábamos. Joder, gracias. Y lo mismo, hicieron un bolazo muy guapo también. Es que además, nosotros, yo disfruto especialmente cuando la banda pequeña la ves crecida y la ves que dice, hoy hay que echar toda carne
1: en el asador. El último disco es muy bueno, yo lo tengo por ahí además, que me lo trajeron, y el último disco es brutal, a mí me gusta mucho. Claro, también se pegaron 2 años para hacer 2 canciones en su día, que claro. Nos lo contaban aquí, yo me moría de risa.
2: El Democracia China.
1: ni Axl Rose ese.
5: Pero no venía, no. Vamos a presentar esto, que son 2 canciones.
1: No, hola. Digo, esto lo habréis hecho una mañana. Y dice, no, llevamos 2 años. Digo, pues nada.
5: Y luego mira.
1: Sí, no, ahora
5: pero se ha puesto. Que yo 2 años para 2 canciones.
1: Hostia, aquello fue, digo, pero hombre, coño, no jodas.
2: Pero lo mismo los Fanray, pues como los Umbra, ya saben que cuando han tocado, ya saben que están más que invitadísimos, que son de la casa, y es un poco parte del espíritu del festival.
1: Del festival. Pues nada, llevamos 1 hora casi cascando. No hay problema. ¿Qué, vender el festival? ¿Qué le vais a decir al que no ha estado nunca para que diga, hostia, pues aunque solo sea por curiosidad y tan cerca de casa, me voy a acercar? Yo lo voy a vender de una manera, que es lo que he dicho antes. ¿Dónde vas a ver tú 3 bandas con el nivel que tienen las 3 por 4 euros la banda? Saca cuenta, es 4 euros la banda.
5: Y cerquita de casa, que me tienes que coger el coche o trasladarte esto a autopista.
1: Pero escucha.
5: Y que hay para comer y hay para beber.
1: Que luego la gente se da golpes en el pecho, no, porque yo me voy al Zetalá, yo me voy al no sé qué. Y resulta que cuando hacen algo en tu tierra, si no lo apoyas, es que o eres muy tonto, que también puede ser, o luego no vayas dándote golpes en el pecho, porque no te gustaría que en vez de hacer 5.000 kilómetros al año, que los vas a hacer igual, porque si te gusta esto de los festivales y entras en esta vorágine, pues ya, yo ya hace años que dejé de ir a países a ver catedrales, yo voy a países a ver festivales. Pues esto es lo mismo, joder, me lo pone en la puerta a casa para un día que puedo dormir en mi cama. Pues yo lo vendo así: 3 bandas de un nivel muy potente por 4 pavos, tío, la banda. O sea, ¿quién da más? Y luego lo que hablamos es, apoyamos una causa que se pueda volver a hacer, que hay el trabajo de muchas personas, que habrá mucha gente que trabajará desinteresadamente, sin cobrar. Y todo eso hay que tenerlo en cuenta. Sí. Esa es mi opinión, ahora venderos vosotros.
0: Pues es que ya con lo que has dicho, es que es prácticamente eso.
5: Que esté vendiendo calendarios es la pena.
0: Que poco más se puede añadir, la verdad.
2: No, hay una cosa que yo la venía pensando también, que decías, joder, yo me jode tirar de nostalgia porque parece que estamos siempre con lluvia, no sé qué, yo no sé cuántas. Pero hostias, a lo mejor pues cuando tú estabas naciendo más o menos. Pero eso, que teníamos por ejemplo el Rincón de Goya, y yo me acuerdo que veías un fin de semana, me acuerdo, Medina Zara. Luego venía Mago Dios con La Leyenda de la Mancha. Luego venía, pues yo qué sé, Avalanche con el Víctor García, con el Llanto
1: sí, señor,
2: de un Héroe.
1: Sí, señor.
2: Este festival, una cosilla que sí que puede ser una oportunidad muy buena, es que tú a lo mejor puedes ver a Dunedain. Bueno, a Dunedain esta vez no, porque hemos pagado la exclusividad para Aragón, con lo cual es también una ocasión única, pero son grupos de agencias de management distintas. Y es una cosa a día de hoy prácticamente imposible en Zaragoza. Dices, no puedo ver a estas dos bandas juntas, pues son de dos empresas distintas. Entonces también el juntar a dos bandas bastante representativas.
1: Y Dúnedain está cogiendo mucha fuerza.
2: Dúnedain
1: será una de las bandas que serán cabeza de cartel en 2-3 años. Como saquen un disco igual de bueno que los que llevan sacados hasta ahora, en breves se pagará una pasta por ver a esos chavales, porque
2: Dúnedain está haciendo una cosa, bajo mi punto de vista, muy bien hecha. Y es que esto es una cosa que le he hablado siempre. En España, antes, a lo mejor en los 2000, cuando empezó todo esto de Locomotive, hubo una hornada de grupos que hacían canciones muy buenas y producciones un poco más pobrecicas. Y ahora hubo unos años de producciones monstruosamente buenas, mucho gutural, mucha guitarra afinada muy gorda, y a lo mejor estos chicos han venido un poco por la vereda de atrás y han ido a lo básico, a canciones muy buenas. Y luego lo demás, por supuesto, suenan bien.
1: Y están muy bien elaboradas. Todo bien,
2: y dices, hostias, tienen ese plus que
1: Y luego que las letras están muy curradas, la voz, es una voz muy peculiar, muy... No sé, a mí me gusta.
2: Son una banda, está haciendo muy bien las cosas.
1: Y de Avalanche, pues no sé, como ha tenido 6 cantantes sí que ha tenido Avalanche. Yo la primera vez que los vi, que fue cuando sacaron el primer disco, que tocaron ahí en el Centro Cívico de Licias, que ese cantante, ¿cómo se llamaba?
2: Ramón Lage.
1: Sí, solo cantó ese disco, luego ya se fue. Solo hizo el primero.
2: Luego creo que volvió para el de Los Poetas Han Muerto, que hubo ahí una transición extraña.
1: Pero no hizo todas canciones, creo, solo colaboró en 2 o 3 o algo así.
2: Yo creo que sí, ¿eh?
1: Pero bueno, que yo recuerde 5. 5 cantantes ha tenido fácilmente, porque estuvo Víctor también, sí. El mozo que vive aquí en Zaragoza, que también fue cantante de Avalanche.
2: Yo es que creo que es el mismo, ¿eh? El Ramón Lage.
1: No, el primero no se llama Ramón, creo yo, ¿eh?
2: No sé.
1: Bueno, no lo sé en este momento. Habría que
2: al final, pero, Avalanche.
1: 4 o 5 cantantes ha tenido.
2: Al final, Avalanche, yo siempre he dicho que son como nuestros Halloween, la casa de los líos. Iba saliendo gente, iba entrando gente, y ha seguido Rionda con su proyecto. Y hostia,
1: bueno, hace que tiene cosa de 4 años vino aquí a Zaragoza con una formación que era espectacular.
2: Con el Mike Terrana.
1: Con Mike Terrana, con el guitarrista este español tan bueno. El Jorge Salán. ¿Qué más llevaba? El que era teclista de Lisa, la moza esta. Que tocaba con. ¡Oh! Mi memoria de pez. Ya me acordaré. Bueno, llevaba una formación.
2: ¿Qué sería Serafín Zubiri?
1: No. Ese se pone ciego. De eso que dicen, lo tengo aquí. Estoy viendo la portada del disco, pero no veo las letras. Bueno, llevaba una formación espectacular. Pero es una banda, pues, digamos, de entrar y salir, como dices tú. Para cada disco, un problema nuevo. Empieza todo muy bien. Hacen una gira muy buena y luego...
2: Bueno, de hecho aquí ya va a ser el segundo concierto en el que no está Manuel Ramil.
5: Darmour.
1: Darmour, eso es.
5: Está Darmour. De Darmour, ¿no?
1: Sí.
5: Ahora yo también.
1: Darmour, Elisa.
2: Sí, claro.
1: Ahora canta en solitario y es una de las cantantes españolas que ha participado en más discos extranjeros.
5: Que tenía la mujer, la novia era rusa.
1: Es rusa, sí. Presentó el libro de la droga al heavy metal.
5: Sí, sí.
1: Muy amigueta. Hemos echado algunas Miller de Ámbar, que le gusta mucho.
5: Le hacía ver Eurovisión.
1: Bueno, pues chicos, ha sido un placer teneros.
0: ¿Puedo decir uno?
1: Lo que quieras.
0: Me gustaría hacer un llamamiento que a la gente joven que también se anime a venir a este tipo de festivales, y la gente de mi pueblo también, porque de gente joven, de lo que somos del pueblo en sí, es verdad que somos pocos y me gustaría que probasen a pasarse por ahí un momento, entrar... Y ver lo que hay, y en vez de dejarse tanto siempre con el reggaetón y tanta hostia. Ya está, que en eso ya me quedo yo tranquilo ya.
6: Pues muy bien dicho.
0: Que esto ya está un poco hasta las narices.
1: Mira, lo de perrear para los perros. Decía mi abuela, hay que ser ordenado.
6: Se sumen por la puerta, vean ahí a los peludos y calvudos.
1: Peludos ya quedamos pocos, ¿eh? Hay más calvudos.
6: Pero calvudos ahora estamos.
1: Yo en cuanto se me caiga la melena, me dejo las barbas hasta los pies.
0: Y que es música en directo, sin autotune y tanto.
1: Eso, y calidad. Y gente que se molesta.
5: El reggaetón es el futuro, hay que defender el reggaetón.
1: Te va a calzar una hostia.
0: No me verás a mí en un concierto de.
1: No, ni a él. Depende de las cervezas. No, pero luego la fiesta que se hace después del festival también es de musiqueta. Está pinchando ahí un muchacho que pone musiqueta heavy.
0: Sí, bueno, el mismo del bar es el que pone la música y sí,
1: ¿cómo has dicho que se llamaba el bar? El
0: Paf Nandos.
1: Ah, el que hay en la carretera, ¿cómo se llama? Que lo vi yo al pasar.
2: ¿Está el Vaticano?
1: El Vaticano, ese no es, ¿no? ¿Este dónde está? ¿Al lado de la plaza?
0: Sí, cerca de la Plaza España, en una boca calle que hay una callejuela estrecha, pues ahí está el Paf Nandos. Vale. Ahí está la venta de camisetas, por cierto, que hemos hecho camisetas.
1: Ah, yo quería hablar de la venta, claro, este año la camiseta es chula, ¿eh?
0: Sí, sí. Además este año hemos podido poner las bandas detrás también, que quieras o no, también es mola. Un orgullo poder llevarlas.
1: ¿A un módico precio de?
0: 20 euros.
1: Bien. Lo que vale una camiseta hoy en día. Esa es de tela buena, que la veo yo. Sí,
2: desde es que con las camisetas nos pasó que vimos las de los Umbra y nos gustaron. ¿Dónde las habéis hecho?
1: ¿Se las hacen ellos?
2: Mismo si, no, estas eran de un sitio.
1: Ah, aún eran del otro sitio.
2: No, además aquí.
1: Pues que sepas que ahora el cantante de Umbra te hace las camisetas porque se compró la máquina.
2: Lo he visto. Y aquí me tengo que echar yo tierra encima, que nos ha pasado una cosa, que los carteles también han dado un salto cualitativo bastante grande desde que ha llegado la inteligencia artificial a nuestras vidas. Porque nos pasó que antes yo estudié diseño, bla, bla, bla, y hacía los carteles que me costaba un mes, y la verdad que quedaba un churro de bonilla, y hubo un año que lo hice con la IA, y me costó 5 minutos hacerlo, fui a imprimirlo y me dice el de la imprenta, hostia, este año está guapo, ¿eh?
1: Este año te lo has currado, ¿eh?
2: Y digo, me cago en Dios, cabrón. Me jodió en el alma, pero desde entonces es verdad que las portadas, además de, nos ponemos este señor y yo a hacer ideas, yo me pongo con la IA, se lo paso a él, le pega una vuelta, que hacemos todo.
5: Además con el castillico de fondo, ¿eh?
0: Sí, yo le digo a él un poco, que es lo que me gustaría que fuese, él a la IA le dice, hazme tal, tal, tal, me pasa unos cuantos diseños, yo cojo el que más me gusta, que es un dibujo un poco más básico, y luego ya soy yo el que le mete el castillo, que en estos 3 últimos años siempre ha estado representado,
5: claro,
0: el castillo
5: es que por ahí. A la Fajari lo primero que ves es el castillo.
0: Claro, es
2: tú, el toro de Borne.
0: Entonces,
5: el toro de Borne lo
2: y Rausan.
0: Yo con el Photoshop también lo he ido aprendiendo a usarlo para meterle todo esto, que no solo usar la IA y ya está, también queremos darle un trabajo manual y artesanal.
1: A los del Rausan tenéis que ir a que se impliquen, que allí parará mucho. Mucho heavy también antes del concierto.
5: Tiene un hotel también ahí, ¿no?
0: Sí. Rausan se implica con todo el pueblo.
5: Sí, está.
1: Claro, que allí se puede ir andando desde el pueblo, claro, macho. Claro.
2: Sí, que hablábamos.
0: En eventos culturales siempre están bastante implicados, claro, y colaborativos.
2: Que hablábamos antes de la fiesta en el Nandos, que por ejemplo, para la gente que se quiera quedar, un aliciente extra es que el Nandos está enfrente del hotel de donde duermen los músicos, con lo cual. Ya que han acabado la faena, ya que están ahí, suele estar guapo porque suelen estar ahí los músicos.
0: Bajan
2: accesibles, y si la gente luego quiere estar echando una birra con ellos,
1: les firmarán las cositas.
2: Suele estar ahí.
0: Sí. El año pasado ahí estaban todos, estaba el Tete Novoa, y la verdad es que mola ver a todos y estar con ellos echando cervezas porque
1: es que son
0: gente normal.
2: Es que es parte de
1: personas.
0: Y mola bastante. Yo me acuerdo que acabé a las 3 de la noche con el pub ya cerrado, que estábamos en la puerta y echándonos la última cerveza con uno de Fanrai y con el, creo que era el teclista de Tierra Santa, y hablando con ellos, que ya no sé ni de qué estábamos hablando, pero ahí estaba.
2: De las redes sociales.
1: Es que si te acordaras no te lo habías pasado bien.
0: Estaba el pub cerrado, pero nosotros ahí seguíamos.
1: Mira, yo estuve en el primer año que fui al Zeta Live, fuimos a un hotel que se llamaba El Convento, que estaba a 6 kilómetros, tal y cual. Y claro, llega la primera mañana, bajamos a desayunar, se abre la puerta del ascensor y estaba el cantante de Avatasia, Tobias Ament, allí. Sí. Y un payón correcto dice, buenos días. Buenos días, se me está ahí, me estoy mirando. Y le digo a mi amigo Pedro, yo, joder, ese pequeño, tío.
2: Sí, es un infante.
1: ¿Sabes? Porque claro, tú siempre lo has visto.
2: Escucha, tú coges a ese y al Tete Novoa y tienes a los infánticos del Pilar, ¿eh? Que levantan un palmo en medio del suelo, ¿no?
1: Bueno, chicos, os deseamos lo mejor. Nos vemos el sábado.
2: Muchísimas
1: Supongo
2: gracias.
1: Que iréis muy liados, pero bueno, por lo menos pasar a dudaros por allí. Nosotros vamos. Yo ya te digo, la furgo va fletada con 7 y vamos para allá. Así que bulto haremos.
2: Muchísimas gracias.
1: Venga, va a poner una canta y nos hacemos una foto, que hay que hacerse la foto oficial de la entrevista, joder.
2: ¿Qué lo hacemos aquí?

0: Bueno, pues hemos arrancado la Harley y hemos dejado un par de cancioncillas mientras nos despedíamos de los chicos de Enclave de Rock, que nos han puesto al día de ese pedazo de festival que tenemos el próximo sábado a las 9 de la noche, o sea, día 9. Mira, los horarios no los hemos comentado, pero bueno.
1: A las 7 y media puertas abiertas.
0: Eso es. 7 y media puertas abiertas y termina sobre la 1, 1 y media terminó el año pasado. Una cosa así. Para que saquéis cuentas.
1: Y luego todo el mundo al pub.
0: Todo el mundo al pub.
1: Hasta las 3.
0: Es una fiesta. Claro, porque a las 3 cierran todo y todas partes. Hemos arrancado la Harley. ¿Cómo va la carrera de la Fórmula 1, Carlitos?
2: Uy, la carrera de la Fórmula 1. Oye, está entretenida, tú.
0: Que sepas que me ha escrito gente, oye, no está Carlos. Digo, sí, pero lo tengo castigado. Y es que estaba, lo teníamos viendo la carrera para que nos lo cuente ahora, claro.
2: Vamos, está entretenido. Nos quedan 14 vueltas.
0: 14 vueltas aún.
2: Sí, bueno. Aún nos quedan muy.
0: ¿Cómo van los españoles?
2: Bien. Oye, ahí va noveno.
0: Bueno, está
2: lo lleva toda la carrera así muy regular y por ahí con el árbol detrás. Y el Alonso, pues ahora mismo va 16.
0: Bueno.
2: Va detrás del Pérez. Detrás del Pérez también con el Cadillac.
0: Lo pasará.
2: Bueno.
0: Ayer lo pasó en la última vuelta.
2: Sí, en la última curva casi. Sí.
1: Pues hoy puede que también.
0: Pues la hará la misma.
1: ¿O no?
2: Ahí están. Pero vamos, ha habido revolcones. Ha habido empujones, ha habido, sí, al Gasly le ha metido un viaje que le ha dado una vuelta a campana,
0: ¿Qué me estás contando?
2: Sí, la pillaba así de cruzado, la ha pegado un toque, vuelta a campana.
0: Que si no me equivoco, repite la carrera al día siguiente, a las 2 de la tarde, me parece que repite la carrera.
2: Y más veces, según qué canal
0: te metes. Y esta noche puede ser que la repitan también.
2: Igual llega, cuando llegues a casa, a la hora por ahí te la repiten ya.
0: Pues la veremos.
2: Estamos aquí puteando al Tebas.
0: Sí.
2: Sí. ¿Qué está pasando? ¿Listo el Tebas?
0: ¿De qué vas, Tebas?
1: A ver si te vas.
0: A ver si te vas, Tebas.
2: Ahora tenemos dos primos. Tenemos mi amigo, el tonto.
0: Al micro.
2: Y ahora el Tebas.
1: Pues estos son compañeros del guillote, te lo digo yo.
0: Yo creo que trabajan para la tía.
2: Igual son hasta medio familia, de lo tontos que son.
0: Román, trabajarán para la tía.
1: Para la tía. Se está quedando el Tebas ahora que de película del Padrino,
2: macho.
0: También pueden hacer. Dos tontos, muy tontos, parte 3.
1: Para. Sí. Que esos de tontos,
2: sí,
1: tontos.
2: Pero mira, pero sacaron un mes estos del Dazón, el Dazón a 9,99, va todo el año, y ya la han vuelto a sacar otra vez a 9,99. ¿Y sabe por qué?
0: Porque
2: no la ve ni el dato.
0: Porque se han borrado. La gente ha dejado de...
2: La gente es un presupuesto para ver la televisión de la hostia, tú.
0: Pero vas a pagar.
2: Es que nos roban 700 millones. No te robo nada porque yo no veo el fútbol.
0: Claro.
2: ¿Sabes? Para empezar. No, y luego los 700 millones, eso así es en tu imaginación.
1: Los has dejado de ganar, no lo sé. No,
0: eso es.
2: Nadie te ha robado 700 millones. A ver.
0: Y aún encima con lo que ha hecho ahora también con la gente de los bares.
1: Y llevar zapatos caros, más quieres.
0: Que te daban 50 pavos y denuncias al bar que está poniendo el fútbol.
1: Sí.
0: Ilegal.
2: 50 euros tú, miserable. Y dice, que has perdido 700 millones, mójate.
0: Por 50 pavos me compro el aparato y lo pirateo.
2: Para mí, y ahí te sobran perras.
0: Te sobran perras, que lo digo.
2: Con los 50 euros.
0: Hecho.
2: Aunque fíjate tú. No, así es.
0: Claro. Echa la ley y echa la trampa. Es Venga, que ¿no? en este país abres la boca y te cobran ya.
2: Hombre.
0: Es que es una pasada. Hombre. Tú no has pagado porque no puedes hablar.
2: No me hagas pensar a mí en lo que le estoy dando a Hacienda este año.
0: Sí.
2: Porque
1: ha vendido casa. Ha vendido casa.
2: Hombre, he vendido y he comprado.
0: Cling, cling, cling, cling, cling, cling.
2: Me parece. Luego dice que la gente no se puede comprar una casa. Pero ¿cómo se va a poder comprar una casa?
0: Pero
2: si que la culpa la tiene la hipoteca, que la tiene. La culpa la tenéis vosotros.
0: Llevamos cuatro
2: ladrones.
0: Meses.
2: Es que más ladrones que estos no puede haber ya.
0: No, que no.
2: Macho.
0: Este país,
2: hombre.
0: Si respiras, te cobra.
2: A ver.
0: Te cobra y ya está. Antes se pagaba, lo hablábamos antes, el IBI una vez al año. Ahora,
2: tres veces,
0: cada cuatro meses.
2: Cada cuatro meses.
0: Pero te cobran cada cuatro meses lo que pagabas antes.
2: Antes de un año.
1: Sí.
0: Una vez. O sea, no que te dividan. Si eran 80 pavos, no son 20 cada vez. No. Si eran 80, te cobran 80, 40 y 80.
2: Pero además, o sea, si son una cuadrilla.
0: La han duplicado.
2: Son una cuadrilla de retrasados. Yo que he vendido una casa y he comprado otra habitual, porque es habitual lo que he comprado, no es para hacer ningún negocio raro, pues lo más fácil es que me dijeran, hombre, pues si compras y vendes tal cual, lo que sea, que hay unas, hay tres normas que te puedes evitar, pero que no todo el mundo como yo lo puede hacer. Entonces decir, vamos a ver, no se nos vayáis la pinza, a ver, pues les da igual tú, les da exactamente igual. Es más, cuando firmé la compra, me quitaron ante las perras para los impuestos que el banco va a pagar la casa, ¿eh?
0: Sí.
2: O sea, sí. Antes los impuestos.
0: En el momento que...
2: No, pero que antes de firmar en el notario, ya me habían quitado las perras de los impuestos.
0: Por si te echas atrás.
2: No, macho. A ver, vergonzoso.
0: Te cobran por vender y te compran, claro, por
2: comprar. Y luego hablan de todos estos mierdas, hablan de la vivienda, de no sé qué, no sé cuántos. Les tenían que cortar el pescuezo a todos.
3: Pero, Román, pero Carlos, esa violencia.
2: Hombre, no, pero que me es igual del partido que sea, que me la pela.
0: A mí me gustaría saber cuántas casas tienen cada uno de estos que salen hablando.
2: Hey.
0: Porque a lo mejor nos llevábamos una sorpresa.
4: A su nombre igual ninguna.
0: No, pero... me da igual, desde la niña de 2 años al abuelo de 110, sí. Todo que sea un familiar directo o indirecto. A ver cuántas casas le salían, que seguramente nos llevaríamos a
2: una. Y en la playa, y en la montaña, y en no sé qué, y en no sé cuántos. Vergonzoso tú, vergonzoso.
0: ¡Qué vergüenza!
2: Me gustaría ver las valoraciones y los rollos y las historias y los no sé qué.
4: ¿Ponemos un anuncio o qué?
2: No vamos a poner un anuncio.
4: Sí.
2: No, que aún no le he cortado el pescuezo a ninguno.
4: El squatty patty.
2: No, te voy a poner. Mira.
0: El anuncio. Si es el del unicornio con el lado. A mí, eso es la joya de internet que ha habido estos 15 días.
2: Bueno, sí. Es verdad, lo admito.
0: La propaganda de Roman. ¿La tienes ahí lista, Roman?
4: No sé, pero no tardo nada.
0: Pola. ¿Qué le vamos a dar?
4: Tendré que enchufar. A ver, ¿dónde la he dejado aquí?
0: Es que no sabéis de qué estábamos hablando. No tiene nada que ver con...
4: Aquí.
0: Es un anuncio que le encanta a Román y ha publicado esta semana. Que no tiene nada que ver con el motor ni con los deportes.
4: A ver, si va.
0: Ponlo en el micro.
4: A ver, espera. Espera, que lo quito de aquí.
0: Ponlo directamente al micro, que se oirá mejor.
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0: 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Joder, Squatty Potty. Bueno, el unicornio que caga. Eso.
4: Pero que sepáis que esto está basado en un estudio real.
0: Eso es cierto. No, es que...
4: El músculo es el... Me lo mandaron por mensaje. Pubocogio. Es un músculo que hay ahí...
3: Ahí, ahora.
1: Ahí, ahí. El pubo coquio.
3: O algo así se llama el músculo ese.
0: Vamos, que para cagar hay que ponerse cuclillas y agarrarse a las asicas que ponían de toda vida. Sí. Que yo recuerdo de en alguna empresa del Día de los Inocentes iba y flojaba los tornillos y se oía cada vez. ¡Cago en Dios! Bueno, y después de Spotty y Flotty este. Venga, vamos a continuar con
2: bueno, va, que ahora le va a poner un palabro dedicado especialmente a Romanini.
3: ¡Ay, qué bien!
2: O un palabra, ya verás. Escucha.
8: Neno si achievu kuto bashim.
3: Ah, vale, eso es lo que tiene Neno aquí el Rubén.
2: ¿Qué es eso?
3: Lo que tiene Rubén cuando va al baño.
2: Pues no.
3: No tengo el Spotify, ¿eh?
2: No, no es eso.
0: Pero yo no. Es que no he entendido cómo lo decía.
3: Neno quachi tu boti.
0: Espera que le doy más voz a esto. Ponlo otra vez si lo tienes a mano, Carlos.
2: Aquí, mira.
3: A ver.
8: Neno si achievu kuto bashim.
0: Tomasín, ¿entendido Tomasín?
2: No.
0: Bueno, ¿qué es eso?
2: Es nenosia chie buku to basim.
3: Son magdalenas.
2: Esto es japonés.
0: Ah. Ese es el inventor del...
2: Esto es japonés. ¿Y qué pasa con los japoneses?
0: Que son muy calcinos.
2: Pues esta palabra tan guay, es una palabra que protege de los accidentes en moto. ¿Cómo se te ha quedado el cuerpo?
3: Pero que es un hechizo mágico.
2: Y es lo primero que enseñan en la autoescuela.
0: ¿Un hechizo mágico? Pero, ¿cómo te protege?
2: Nenosiachie buku to basin.
0: ¿Eso se puede pedir por internet?
2: No. ¿Ves? Pero cuando te explique la gracia de esto, dirá, es que con los japoneses da gusto. Sí, señor. Es un consejo práctico que los japoneses lo llevan a rajatabla.
3: No es un hechizo mágico.
2: Y significa, son 10 puntos esenciales que revisan antes de cada viaje en moto. Es nen, combustible, o aceite, sa, S-H-A, ruedas, chi, cadena, E, motor, bu, frenos, q, embrague, tou, luces, ba, batería, y shime, que significa apretar los tornillos y conexiones. ¿Qué os ha parecido?
3: Perfecto,
0: sí, claro. Cuando una cosa está bien hecha.
3: No.
2: ¿Eh?
3: Pero esto es como el ¿cómo se llama? La regla mnemotécnica de cuando te sacas el ADR. Lo de transporte por mercancías peligrosas, el exogariso.
0: Bueno, no lo sé porque lo más peligroso que he transportado soy yo.
3: Pues cuando te sacan el ADR te enseñan una regla mnemotécnica para. Según la numeración de lo que lleva
0: el camión. Pero.
3: Exgaliso. Bueno, una palabra mular.
2: No sé qué. Bueno, pues.
0: Pues es un buen consejo.
2: Este se lo he traído solo para el Román.
0: Ah. El otro día hablaba yo con un conocido que no sé qué le pregunté del coche, de que se compró un coche hace 2 años y que está muy contento y no sé qué, un coche de estos así híbridos y por ahí. Y digo, y la revisión del motor y todo eso. Y digo, pues si te digo la verdad, es que no sé ni de dónde se abre. Sí. Digo, ¿en serio? Hace 2 años que tienes un coche y no te has molestado en abrir a ver cómo es el motor del híbrido. No. Digo, claro, luego acá hay accidentes, es que es normal. Es que
2: bueno, pero si es un coche moderno, la verdad es que abre el capuz.
0: Sí, no se ve más que plástico, pero bueno,
3: te sirve de poco.
2: Está con tapado, ¿sabes?
0: Yo entonces, que sé, por lo menos para mirar a ver si llevas agua, yo qué sé.
2: Pero vamos, es para que no toques y por ahí eso. Pues bueno, pues después de ese palabra. Hoy tengo.
3: Otro.
2: Dos o tres historias chulicas, ¿eh?
0: Pues tenemos media hora, 20 minutos.
2: Pues dos o tres, las que nos dé tiempo, ¿qué?
0: Media hora es lo que queda del programa si lo terminamos.
2: Bueno, hasta que me digáis, vale.
3: Vale.
2: Como quedan 5 vueltas aún, aquí me quedo hasta que acabe la Fórmula 1.
3: Vale. Venga.
2: Bueno, pues hubo un señor Marajá indio.
3: Ah, el malvado Marajá.
2: Este no sé si era malvado. Marajá. Pero era un poquito cabrón. Eso vale. Sí. Se fue a un concesionario del Rolls Royce, ¿eh? y les compró sus coches y los puso a recoger basura.
3: ¿Los coches?
2: Sí, los Rolls Royce. ¿Eh?
0: Oh, ¡qué grande!
2: Porque, sí, sí. Porque iba por allá, por el 1920, ¿eh? Y entonces, pues el marajá este indio, pues estaba por ahí por Inglaterra y tal, ¿no? Y no iba con su indumentaria real, iba normalizo, ¿eh? Y entonces, pues pasa por una, a la tienda de los Rolls Royce en Londres y dice: pues voy a ver estos coches que me molan.
0: Se llevan el maletero grande, aquí cabe basura.
2: Y entonces, no, no, y entonces dice: pues al preguntar por los coches, pues el vendedor lo trató de una forma despectiva, ¿eh?
3: Claro, claro, por la pinta que llevaba.
2: Lo vio con las pintas como era, lo vio muy normal, sí, y este es un mierdecilla que me va a comprar uno. Y entonces el indio dijo: ah, sí, pues te vas a enterar, ¿sabes? Y entonces, ¿qué hizo el indio? El indio fue listo, ¿eh? Fue listo. Cogió y mandó a unos cuantos de incógnito a comprar los coches. Ajá. Que no dijeran ni que eran de que trabajaban para el marajá, ni esto, ni nada de nada, ¿sabes? Cogió y los mandó para allí. Entonces, fíjate, este gacho era, se llamaba Sir Jai Singh Prabhakar. Ajá. Se llamaba el indio, ¿eh?
0: Muy indio.
2: Que era el marajá del estado indio de Alwar, ¿vale? Bueno, pues entonces se coge el tío y dice: pues ir vosotros y le compráis 5.
3: Sí. 6.
2: Los otros fueron allí todo bien puesto y por ahí todo eso, ¿sabes? Bien vestidicos y tal. Y claro, pues como entonces había indios como ahora, que había muchas perricas, pues dijeron otros: hostia, pues si el coche es tal cual, más contento el vendedor que para qué, ¿sabes? Y entonces, cuando fueron a recoger los coches, pues fue este marajá, ¿eh? Y fue a toda máquina, con las mejores joyas, el mejor traje, fue recibido con una alfombra roja, con honores de marajá, allí en la tienda de los Rolls Royces, ¿eh?
3: Para verlo aquello.
2: Sí, sí. Y entonces, pues, le entregaron los coches, ¿sabes? Le entrega los coches, se los lleva para la India y dice: pues ahora lo va a mandar a recoger basura. Y cogió los Rolls Royces nuevos de trinca y los metió por las calles y los llenó de basura, de la basura de recoger, sí, sí, a ver. Y lo fotografió y le dijo: ¿te acuerdas que fui un día que no me hiciste ni caso y me trataste muy mal? Pues mira para qué empleo tu coche, toma. Y le mandó las fotos a los de los Rolls Royce.
0: Me encantaría tener pasta.
2: Sí, si es bonito, es rico, ¿eh?
0: Sí, sí.
2: Te inflas de vacilar, macho, ¿eh?
0: Sí, sí, sí. Esa es muy fresca, ¿eh?
2: Sí, sí, vamos. A ver, es que estaba pasando por aquí. Lo que pasa es que con la mierda de la publicidad se me saltan los...
0: las muelas.
2: La foto de la basura.
0: Los empastes.
3: Pues anda que... pero basura de la India. Pues anda que...
2: basura de la India.
3: Hablando, sí, de 1920. Pues,
2: sí, sí.
3: Que no había... ahora ves las imágenes y flipas.
2: Escucha, que no había bolsa ni nada, ¿eh?
0: Y las vacas que andan por ahí sueltas.
2: A cubos, tú. ¿Eh?
0: No habrán pisado toña de vaca.
2: Bueno, este es el marajá. Este sí.
3: Ah, sí.
2: El marajá.
3: El malvado marajá.
0: Yo también lo mando a cascar.
2: Bueno, pues mira, para que veas tú que tampoco se puede ir haciendo mucho el tonto. Que esta cosa es por Instagram. Ahora ponen muchos rollos de estos de gente así que parece que están.
9: El último que vi yo era un tío que estaba con un spray pintarrajeando un Lamborghini, ¿sabes? Con unas pintas de darle un euro, ¿para qué? Y está el coche ahí haciendo un graffiti, el tío con el coche, y viene la policía y dice: ¡ah! ¿Pero usted qué está haciendo? ¿Pero no ve que es un Lamborghini? Que bla, bla, bla, bla, bla. Y dice: ¡póngase contra el coche! Y le dice el tío: ¡no! ¿Cómo que no? No, espera que te voy a enseñar una cosa. Y se echa la mano al bolsillo y le da el mando a distancia y se le levanta las puertas. Y le dijo, había una tía de los policías y le dice: pues me puedo hacer un selfie contigo.
0: Hay otro que está sentado en el capó del coche, un gacho, y llega la policía: bájese del coche, no sé qué, no sé cuánta, para aquí, para allá, y aléjese del vehículo o váyase. Y le dice: pues apártate. Le dice el policía, ¿para que tú te vayas andando? Y dice, no, que me voy con el coche, que es mío. Abre y se mete y el policía le queda con ganas de hostia.
2: Bueno, pues otra historia ya vista, la del indio este, está más normal. Es más normal, pero es curiosa.
0: Ya no hacemos el indio.
2: Eisenhower.
3: Dwight.
2: Sí, señor, el general. Bueno, pues este hombre tenía un chofer que era mujer. Por Londres,
3: sí, sí.
2: Su chofer era una mujer.
0: Que en aquellos años.
2: En aquellos años. Claro. Sí, se llamaba Kay Summersby y empezó conduciendo ambulancias. Por eso se conocían muy bien las calles de Londres, ¿sabes? Y cuando había bombardeos y se tenían que menear y tal y todo esto, solo lo llevaba esta mujer, tú, a Eisenhower. Cosa muy curiosa, porque al final se acabó enrollando con ella.
3: ¡Anda! Eisenhower. ¡Ay, esa ambulancia!
0: Igual no era tan buena conductora,
3: La eligió a dedo.
2: Sí, sí, oye, pues a ver.
0: Te gustaba el cambio de marchas de Eisenhower.
3: No, pero no era. Hombre, de la. Eso era la belleza típica de los.
0: Igual le gustaba el cambio de marchas de Eisenhower, ¿eh?
2: Hombre, pero era una. Estaba guapica la chica.
0: Sí, sí.
2: Bueno, pues. En muchas ocasiones el oficio y las destrezas de Kay Summersby, se vieron eclipsadas porque por el romance, porque dice, no estaba la cosa muy clara, pero se hizo famosa cuando se salió el que tenían el rollo con él, ¿no? Porque esta tía también se dedicó a la fotografía y posó hasta como modelo en alguna revista de moda. Se casó, y en los años previos a la Segunda Guerra Mundial se divorció. Entonces, cuando empezó la guerra, se enroló en el cuerpo motorizado británico de transporte como chofer, alcanzando el grado de sargento. Demostró sus habilidades al volante como de los mejores conductores que había y siempre la mandaban con las ambulancias cuando había bombardeo.
0: ¿Sabes? Si matan, que maten a la chica, ¿no?
2: Sí. O sea, como era.
3: Más que nada porque se conoce la.
2: Como era muy buena conductora, tal y todo eso, pues la mandaban eso, ¿no?
0: Yo me río porque hoy en el muchacho este de Expedición al Pasado, este que busca cosas que no encuentra nunca nada.
2: Pues, sí. Que no encuentra nunca nada. Que es un membrillo.
0: Además, el tío es un cachondo, pero no encuentra nunca nada. Es un membrillo, como dice Carlos.
2: Pues verdad.
0: Hoy hablaban de un escuadrón que había que se llamaban las avispas, que eran las pilotos, eran todas mujeres, que lo que se dedicaban es a llevar los aviones de un aeropuerto a otro y probar los aviones y tal. Pero lo que más me ha chocado, ahora que dices, conducía para los bombarderos, es que estas mozas las mandaban con aviones que ni siquiera estaban probados, ¿sabes? O los acababan de reparar y no sabían si iban bien y los mandaban a llevarlos a otra cuadrilla que les faltaba uno y entonces hubo varias que murieron y estaban buscando el avión de una de ellas. Pero el tema está que cuando ha terminado no eran militares, o sea, no estaban reconocidas como militares.
3: Sí, era personal civil.
0: Era, sí. No les pagaban el entierro porque no eran militares. Si se morían y recuperaban el cuerpo, la familia tenía que pagar el entierro. Y hasta el año 95, bueno, Obama fue el que las condecoró y les dio la estrella esta de
3: el reconocimiento
0: de plata, pues, o de oro, el reconocimiento ese que al valor. Pero claro, como eran mujeres, no podían pertenecer al ejército ni tener sueldo.
3: Hombre, sí podías pertenecer al ejército. Tú hablas del. Eran WASPs.
0: Sí.
3: WASPs.
0: Que eran.
3: Sí, no sé cuántas. Eran algo de ingeniería, eran casi todas ingenieras y.
0: Pero eran pilotos.
3: Sí, sí, claro. Pero porque tenían que saber qué era lo que fallaba del motor.
0: Claro. Pero ya te digo que, pero además, no sé cuántas han dicho que murieron, 50 o 55 en el transcurso de todo esto. Y hasta que Obama la reconoció, no pertenecían ni al ejército. Luego sí que salía.
3: Yo creo que sí que estaban reconocidos.
0: No. Que salía. Hoy salía una señora ahí con todas sus medallas y tal, a raíz de que ya lo reconocieron como tal. Más cositas, Carlos.
2: Pues esta mujer llevaba un Cadillac V8 de 7 plazas, blindado. Era el coche que le adjudicaron para cuando Eisenhower estuvo en Londres. El general se quedó impresionado, ¿no? Porque del conocimiento que tenía por todas las calles de Londres, tal y todo esto. Y cuando tenía que desplazarse para reuniones con más gente de gobiernos y rollos estos y tal, Eisenhower lo denominaba el tour de los 64 dólares.
0: Que es lo que le pagaban, ¿no? A la muchacha.
2: $64, sí. Y ahí fue cuando empezó ya que pidió Eisenhower que la llevara siempre. Y desde entonces se convirtió en conductora personal a través de los viajes por el norte de África, por Túnez, por Italia y por supuesto por Inglaterra. Ya se la llevó.
0: Se la llevó como chofer particular
2: para siempre. Ya para todos los lados.
0: Qué bueno.
2: Ella la acompañó durante todo el periodo previo al desembarco en Normandía. Ejerció de secretaria personal del general. Cuando Eisenhower se acabó convirtiendo en el presidente de Estados Unidos, pues Eisenhower estaba casado. Y entonces, pues, aunque no dicen que no sea muy bien con la mujer y tal, pues que...
3: Era un 7 plazas y van 2. Blanco y en botella, a ver dónde llegas con este, el mando, a ver si llegas.
2: Y entonces, pues claro, tenía ahí un problema que el otro estaba casado. Total, que el Eisenhower, ¿qué hace? Le consigue la nacionalidad norteamericana a ella, como oficial del cuerpo del ejército de mujeres de los Estados Unidos, las WAMs.
3: Sí.
2: Le consiguió eso y alcanzó el grado de capitán. Acá hay Summerby está. Y entonces, cuando ya decidió casarse con ella, se le denegó el divorcio. De la que era su mujer.
0: ¿Al presidente? ¿Se lo denegaron?
2: Sí.
3: O sea, se quiso casar con ella y todo.
2: Se quiso casar con ella y todo y se lo denegaron.
3: ¿Y por qué le denegaron el divorcio?
2: Pues no lo sé. Fue denegado por George Marshall, que no sé quién es.
3: George Marshall.
2: De los Marshall
3: de toda la vida.
0: Que serían puritanos y no querría que hubiera un divorciado un presidente
3: de gobierno. De Estados Unidos se pueda divorciar.
2: Y entonces ella pues se casó en el 52 con un corredor de bolsa de Nueva York. Y ya, pues en la década de los 70, pues le pilló un cáncer, se murió en el 75, ¿sabes? Y escribieron una biografía de ella, ¿no? Diciendo, pues, todas las carreras y correrías que había tenido con el Eisenhower.
3: Siempre he pensado yo lo de los corredores de bolsa. Aquí en Zaragoza con el Cierzo y serán atletas puros, ¿no?
0: Imagínate a dónde se les irá la bolsa.
3: Atletas puros.
0: ¿A dónde se irá la bolsa con el Cierzo? Cuando se hinche. Bueno, Carlitos, ¿cómo va la carrera? A ver.
2: Ha acabado.
0: ¿Y sabemos con quién ha ganado?
2: ¿Cómo? Ha ganado el Antonelli.
3: Tienes que ver la última vuelta de Leclerc. La última vuelta de Leclerc.
2: Ah, porque como estaba hablando no la he podido pillar.
0: Pues.
2: No la he podido
0: ver. ¿Ha ganado Leclerc, dices?
3: No. Antonelli.
2: Antonelli.
3: Y luego los dos McLaren.
2: Y luego los dos McLaren. Eso sí que lo he visto.
0: Me gusta ese chaval, el Antonelli.
3: Sí. Una carita de niño.
2: Este año pensaba que no iba a ir como va,
3: Yo también.
2: Pensaba que iba a tardar más todavía. Yo,
0: desde que vi el año pasado.
3: Es que Russell es bueno, Para mi gusto es muy buen piloto.
2: Mira, a Russell le pasa como a Leclerc, que tampoco lo veo número uno.
3: No te lo discuto, pero que no
0: cuando es, cuando no hay que estar de verdad, fallan. Pero este zagalillo el año pasado en el circuito de Monte Carlo invitó a todos de su clase de la universidad al box y a ver la carrera hasta todo el fin de semana con ellos, porque tenía entonces 18 años y está estudiando y se llevó a todos profesores y todos alumnos que le daban clase.
3: Pues el box tendría que ser como el pabellón de Alfajarín.
2: Pues
0: tampoco te creas.
2: Bueno, pues la verdad que promete, la verdad que por ahí se lo dejó escapar, pues siendo italiano, pues podría haber estado un poco más avispado en la academia de los Ferrari y tal, y se lo dejaron escapar.
0: Y el que está zumbándole también bien este año es el Colapinto,
2: Pues ahora ha quedado.
0: Que lleva séptimo. Ya casi el mismo coche.
2: Séptimo.
0: Sí.
2: Ha quedado. Pero porque les va el coche, ya lleva motor Mercedes y ya es otra historia.
0: Claro, pero que hasta esta carrera no había llevado el mismo coche que su compañero.
2: Ya. Y estaban ahí.
0: Gasly, ¿no? Gasly es su compañero.
2: Gasly.
0: Bueno,
2: y luego, pues noveno Sainz y décimo Albon. Y Alonso ha quedado a ver 15.
0: ¿Ves cómo lo ha pasado?
3: Sí, en la vuelta 53.
0: La pasaba
2: casi al final.
0: Pues el 15 de 22, llevando una castaña pilonga, Porque el Strolls era el último.
4: Sí, el último.
2: De los que han acabado. No, el último, no. No, el Bottas es el último, ¿no?
4: Sí, Bottas es el último, sí.
2: Bottas.
0: ¿Qué Bottas? Mis pelotas.
2: Bueno, pero estos también lo tienen más subidos, más que los. Que más no, que los Aston Martin.
0: Que nos vamos, que vendremos la próxima semana. Si todo va en orden, pues que irá, pues vendremos a hacer el programita. Tengo que anunciaros un concierto, que os lo anunciaré ya y lo colgaré, o sea, un concierto. Una entrevista que tendremos con una banda de aquí de Zaragoza. Que la tendremos para el día 24 de este mes. Y mola, han sacado un disco, mola. Venga, ¿qué es esto? Ah, estaba el señor este ahí cantando.
4: Hoy paramos.
0: Que nos vamos y que hagan lo que hagan.
2: Ponte Braga.
0: Ponte Braga. Y un salido, no, saludo para mis amigos.

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1: Atención, faltan 10 segundos.
2: Hola, muy buenas tardes y bienvenidos, como siempre os digo, un viernes más a este vuestro programa. Por fin es viernes. Buenas tardes, Luara.
3: Buenas tardes.
2: ¿Cómo estás?
3: Bien.
2: Yo te veo muy bien, ¿eh?
4: Hola, yo soy Gabri, el guitarra.
5: Yo soy Juanfran, el bajista.
6: Y yo soy Dolores, la vocalista. Y falta Fernando, que es el batería.
7: Hola, soy Jonathan y os quiero mandar un saludo desde Por fin es viernes en Radio Mai.
8: Hola, soy Rosae y quiero mandar un saludo para Radio Mai.
2: Empezamos con una novedad y con un nuevo lanzamiento, se podría decir. Ellos son RSK. El bosque se muere. A ver, cuéntanos qué es lo que tenemos para mañana.
9: Sí, pues mira, mañana tocan Dunedain. Abrían para ellos los Evernight, que es un grupo de aquí de Zaragoza, de power metal y heavy metal clásico.
10: Se va nada más y nada menos que a Valdefierro. Se lo lleva Patricia. Patricia de Valdefierro, la primera ganadora.
2: Pues para Patricia de Valdefierro se va ese primer disco que sorteamos hoy de Los Espejos. De sol a sol, como el que hace hoy en la capital aragonesa. Si no fuera por el viento, si no fuera por el aire, pues aún podríamos llevar sombrero. Pero ahora mismo para llevarlo tendríamos que llevar las cejas hacia arriba. ¿Para qué? Para hacer rosca en la frente. Que paséis un buen fin de semana. Y con esto y un bizcocho, hasta el viernes a las 5 de la tarde.
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0: nuestra música.
1: Pues sí, lo siento, toca los platos.
0: Los platos no se tocan,
1: sí.
0: Los platos no se tocan. Cuando eres DJ y pinchas, utilizas los platos para poner discos, ¿vale?
1: ¿Son discos propios?
0: Sí, no, sobre todo son de otros.
1: Espera, ¿quieres decir que pone discos de otros?
0: Pero tú sabes lo que es un DJ, ¿no? Aquí lo que cuenta es de qué manera va a empalmar los temas de los demás. Eso es lo que hace un buen DJ.
2: ¡Oh, yeah!
0: Parece que no me entiendes, a ver
1: si sí, te digo cosas. Es que tienes que explicarme.
0: Llevo 10 minutos explicándote qué
1: sí,
0: es un DJ.
1: Explica,
0: ¿no has estado
1: sí,
0: nunca
1: explica,
0: en una
1: sí,
0: boda?
1: Yo
0: pues
1: no sabía
0: eso.
1: Que se puede hacer una carrera.
0: ¡Atención! La música está a punto de empezar. El DJ empalma los temas. Punto.
2: Vamos a darlo.
1: ¿Y eso da dinero?
0: Sí, bueno, depende. Hay de todo.
1: ¿De qué depende?
0: Pues de lo famoso que sea el DJ.
1: ¿Y cómo lo calculas?
0: Pues por el éxito de las ventas de sus discos.
2: ¡Respect!
1: ¿De los discos que pone?
0: No, de la música propia.

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1: ¿Qué tal, amigos? Muy buenas. Los saludos de Daniel Casanova. Estamos aquí en directo en este... en este puente ya para mucha gente, ya que mañana viernes es festivo, 1 de mayo. Y normalmente pues la gente pues pilla estos días libres pues para hacer alguna escapada. Nosotros seguimos aquí en directo, en vivo, que es como más se disfruta de la radio. A veces nos escapamos, y os metemos un programa grabado. Pero en esta ocasión no, estamos en directo.
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1: En vivo y en directo desde la FM de Zaragoza, Radio Mai 102.8 y para todo el mundo que nos escucha gracias a Internet, el planeta Internet que nos interconecta con toda la galaxia y hace que puedas escucharnos desde cualquier punto de nuestro planeta. Así que nada, todos ser bienvenidos. Comente nuestro querido amigo Mr. Melody.
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1: Bueno, pues vamos a tener todo eso, nuestras zonas que nos definen un poco el mapa. A seguir, no escuchamos música al tuntún, sino que seguimos una ruta, un destino. Y empezaremos con un primer miniset porque el programa de hoy lo hemos titulado Hits News. Y es que vamos a escuchar canciones nuevas de este 2026, canciones de corte electrónico. Nuestro primer miniset será de eso. Y nuestro segundo miniset, que es nuestra zona Funky Disco Show, lo haremos el especial... Nos escucharemos pues a Dimitri from Paris y ese Night Cubin en ese volumen 2 que vamos a hacer. Y es que vamos a escuchar más canciones de esa estupenda recopilación de música Nu Disco de remezclas del año 2009, publicada en ese año. Seguiremos con nuestro 3x1, que tenemos un grupo de nueva generación, un grupo del sonido ítalo. Pero bueno, para saber quién es tendrás que esperarte a nuestra segunda hora. También te vamos a presentar, bueno, como son todo novedades, las vamos a meter ahí, ya que, mira, antes de empezar el programa me estaba descargando la última, que es que tenemos lo nuevo de ABS Record, lo nuevo de nuestro querido amigo DJ Gabri47, que bueno, me lo acabo de descargar y lo meteremos por ahí, a ver si sale. Nuestro Megamix de la semana, por supuesto, con él cerraremos esta edición de BPM. Nos iremos al año 2006 para seguir con nuestra colección de Ibiza Mix 2006

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1: Bueno, pues antes de irnos a esos His News, a esos temas tan nuevos que tenemos, permíteme que haga una parada en los años 80, y es que nuestro amigo Miguel Ángel Palacín, de Barcelona, nos ha pedido este tema, un tema de los 80. Estamos hablando del conjunto Coto y su Dragon's Legend. Lo escuchamos, dedicado para nuestro amigo que nos sigue y que nos escribe desde nuestro canal en Telegram, BPM, programa de radio. Dragon's Legend, sonidos ítalo disco, Synthy Space.

Dragon Slayer. Estamos hablando de todo un conjunto de los años 80. Koto. Bueno, te recuerdo que nos puedes seguir desde muchos sitios, porque estamos, iba a decir, ya está en la sopa, pero no, no tanto. Estamos en Telegram, tenemos un canal en Telegram al cual tú te puedes adherir. También tenemos otro canal en WhatsApp. Todos estos canales son totalmente

privados, ¿eh? Y tenemos nuestras newsletters, que lo digo todas las semanas. Si te apuntas a nuestras newsletters, recibirás todas las semanas un correo con toda la información del programa. Así que nada, ahora que sí, que nos vamos. Bueno, le mandamos un saludo a nuestro querido Miguel Ángel. Y ahora que sí, que nos vamos a escuchar las novedades, ¿eh?

Bueno, aquí tenemos la primera novedad que como quien dice, me la ha descargado hace 10 minutos desde el PC. O sea, mientras estaba preparando... Mientras encendía el ordenador y ponía música antes de empezar, me lo he descargado. Se llama DJ Gabri 47 y detrás de esta producción está nuestro querido amigo de Italia, Alberto Gucci. Y este es su tema, A Dream One Day. Músicas y sonidos electrónicos. Hoy novedad aquí, en BPM, porque hoy tenemos todo novedades.

Bueno, pues esto nos llega desde Sicilia. I have a dream, yo tengo un sueño. Mira que ha dado de sí esta frase mítica de Martin Luther King, ¿eh? DJ Gebri 47 es un DJ de radio y speaker que en los 90 estaba en Sicilia. DJ Gebri 47 con este tema que se llama A Dream of Day en esta Future Techno Mix que nos llega del sello discográfico abfrecording.com, sello independiente. Y decirte que lo van a lanzar este tema mañana 1 de mayo de 2026. O sea que aquí hemos tenido la primicia de poder escucharlo antes de su lanzamiento a la venta. Y como os decía, detrás de esta producción pues está nuestro amigo Alberto Gucci de Italia. Y ahora pues nos relajamos y escuchamos a Chané. Vamos con algo un poquito más tranquilo. Unbroken. Esto es nuevo.

Unbroken es lo nuevo de Chané. Un tema que se acerca ya un poquito más a lo que es nuestro estilo pop. Siempre es indie pop ítalo, pero estas canciones nos molan un montón. Músicas y sonidos nuevos en este especial que hacemos para presentarte la música más nueva que tenemos.

Y otro conjunto que siempre confía en nosotros, ya que nos envía siempre todos sus lanzamientos, lo cual le agradecemos y mucho, es el conjunto Monotronic, conjunto de música electrónica instrumental. Y tenemos aquí lo que es su último tema, Cozy Times. Monotronic, sonidos electrónicos elegantes, sintéticos. Su nuevo tema, Cozy.

muchas, muchas novedades las que tenemos hoy aquí. Y veo que el tema de las novedades nos va a dar para otro programa más. Así que es muy posible que el próximo programa sigamos en el mismo tono.

Vamos con algo más disco. Se llama Jan Street. Su tema Is That Enough. Músicas y sonidos de este 2026.

Bueno, qué cambio, ¿no? Escuchamos a Angela Bendek, su tema OK Monday.

0: Bendek. Bueno, pues con ella cerramos este primer miniset dedicado a los news, las novedades que tenemos por aquí, que son muchas y que nos va a dar para más de un programa. Ok, Monday. Músicas y sonidos de este 2026.
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1: Bueno, pues entramos en nuestra segunda media hora con nuestra Zona Funky Disco, que nos vamos por segunda vez al álbum de 2009 de Dimitri From Paris, que nos presentan estas Night Dubin. Remezclas estupendas donde nos encontramos a nada más y nada menos que al grupo Wham. Su tema Enjoy What You Do.

Seguimos, continuamos y lo hacemos con Paul Simpson Connection. Su tema Treat Me. Seguimos aquí navegando, disfrutando con Dimitri from Paris, que nos presentan estas noches fabulosas de Night Dubins.

You Are My Number One. Escuchamos este tema en su versión DAF. Se llamaban Ready Ants. Músicas, sonidos, secuencias. Disco. Aquí y ahora, en nuestra zona fantástica, alucinante. Nuestra zona.

qué bueno es esto. Se llama Mickey con 2K de Kilo. Su tema Dance Lover. Lo escuchamos en su versión DAF, que nos permite hacer estas fantásticas mezclas. Disfrutando de esta colección, de estas remezclas de Dimitri from Paris, que nos presentan este Night Dubin. Lo hacemos en esta parte 2, ya que la parte 1 la puedes escuchar en nuestro podcast, porque la hicimos en el programa anterior. Así que puedes rescatar una parte 1 de nuestros podcasts que están en iVoox, Harddix, Amazon Music. Y ahora que digo lo de Amazon Music, el otro día me llegó un correo que se escuchaba podcast de Amazon Music y los escuchaba enteros, pues que le daban algo de pasta o no sé. Códigos para descuento de comprar. Así que puedes disfrutar de nuestro programa desde Amazon Music. Y además, pues fíjate, si te llevas un descuento, fíjate qué bien. 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

seguimos avanzando en nuestro... en nuestra sesión particular, privada, entre tú y yo. Escuchamos a Affinity, su tema Don't Go Away, en esta DFP DAF Edit. Seguimos con más versiones estupendas DAF que nos permiten jugar y nos permiten crear esta atmósfera disco alucinante.

Bueno, nos ha quedado una pequeña chapuza, perdonad. A veces estas cosas pasan. Esto lo hacemos totalmente en directo, en vivo. Seguimos ya en esta recta final que tenemos. Estamos escuchando a Jamaica Girls, su tema Somebody New, en esta versión DAF, por supuesto.

Nos vamos a despedir nuestro mini set con ellos, Trams. Su tema Whenever Happened to the Music. En esta versión, Duff. De esta recopilación, Dimitri from Paris presentan Night Dubbins, recopilación remezclas del año 2009.

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2: Hoy en 3x1 tenemos a los Italo. Vamos con este primer tema que se llama Stranger in the Night.

Hoy Italov, un trío sueco de Italo Disco moderno formado en 2012, conocido por revitalizar el sonido clásico de los 80 y colaborar con leyendas del género como Ken Laszlo, Tom Hooker o Fred Ventura. Italov nació en Estocolmo, Suecia, cuando Martin Blix, Dr. Mateo y Dave LaRoche unieron fuerzas para descubrir su pasión compartida por el Italo Disco.

0: Italo, hoy en 3x1. Su primer tema, L'Amour, fue enviado al sello especializado Flashback Record, que los fichó inmediatamente. El single se convirtió en un éxito dentro de la escena global Italo Disco. Tras ellos le siguieron, pues, este tema que estamos escuchando de 2012, Stranger in the Night. Continuamos en 3x1, hoy Italo.
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0: Este tema es más actual, estamos hablando del Viva la Victoria. Hoy Italo Disco New Generation con Martin Blix y su conjunto Italo.

0: Italov, que han ido encadenando éxitos como el Wonderful Life en 2012, Follow Me to Mexico en 2013, Writing of Love en 2013 y también ese mismo año Disco Queen junto a Ken Laszlo. Estos lanzamientos consolidaron a Italov como una de las nuevas fuerzas del Italo Disco moderno, con DJs y blog especializados destacando su sonido retro auténtico. Italov se volvió especialmente popular en México, donde acumula millones de reproducciones y a base y una gran base de sus fans que está muy activa. Su música ha aparecido en películas suecas como Die Hard y Aerobic I Love Story. En 2017 lanzaron su primer álbum, The Album, y actuaron entre 16.000 personas en el Patrick Miller Fest de Ciudad de México, uno de los eventos más grandes del género. Continuamos, seguimos en 3x1 y vamos con este tercer tema que tenemos de Italo. Se llama Hollywood y lo vamos a escuchar en la versión de Mirko Hitsch. Sonidos New Italo Disco con Italo.
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hoy el conjunto Italoff. El grupo participó en el documental Italo Disco Legacy, donde interpretaron su himno Follow Me to México. Tras ello, Martin Bliss fue invitado a actuar en el icónico club Berghain de Berlín. En los últimos años han realizado giras por México, Estados Unidos y Europa, consolidando su estatus como referentes del italo disco moderno. En 2025, Dave Larroque dejó el grupo para centrarse en su nueva vida en España. Italoff continúa como dúo con Dr. Mateo y, por supuesto, Martin Bliss, su cantante, manteniendo vivo el legado del sonido italo disco.

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Estamos escuchando lo nuevo, lo más nuevo de DJ Rai featuring Lady Mysteria, y han salido por aquí. Esto se llama I Miss You. Esto es música dance.

Pues esta canción trata sobre eso. Es acerca del viernes noche. Friday is about Friday night. Músicas y sonidos dance nuevos de este 2026 que llegan para quedarse.

Y ahora escucharemos a Mordokai y este Twin Light. Una delicia de canción.

¿Y qué te puede decir de esta canción? Estamos hablando de DJ Rufus desde Alemania, que se ha marcado esta versión junto a Shirley Brung. El tema lo conoces, Wash.

desde Alemania, DJ Rufus, junto a la cantante Shirley Bruce, cantando y haciendo este pedazo de versión de este éxito de los años 80 de F.R. David, este Words, un tema inolvidable.

Y ahora nos vamos al sonido Ítalo Disco, que tiene una nueva producción. Te la presentábamos la pasada semana en nuestras newsletters. Y ahora te la presentamos en el programa de radio. Estamos hablando de Swan, desde Italia, sonidos Ítalo y su nuevo tema. Short to the Heart. Sonido auténtico, Ítalo 80s. Swan, aquel del Don't Talk.

auténtico sonido retro. Este tema se ha publicado en este 2026 bajo el sello discográfico Flashback Record y lo tienes disponible en Bandcamp. Lo puedes comprar digitalmente y yo creo que en vinilo también.

ahora tenemos aquí a World of Sin, su tema After of Sin. Seguimos con más temas de este 2026.

Y ahora te presentamos lo nuevo de Housework junto a Quentin Hunt, su tema One More Chance. Esto es un temazo.

Se llama Yelazos y este tema Dance. Otro de esos temas electrónicos que se nos cuelan aquí en este programa dedicado hoy a nuestros temas que tenemos por ahí más nuevos.

músicas y sonidos nuevos hoy aquí en este programa de hoy. Novedades que se nos acumulan, pero es que el tiempo en radio es el que es y es lo que os podemos ofrecer por ahora. 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

Bueno, pues buenas cantantes féminas son las que hoy nos acompañan. War of Sin, escuchamos este Not in New York City.

la música electrónica actual, que está más viva que nunca y que goza, como puedes ver, de muy buena salud. Eso sí, está muy fusionada para lo que teníamos por los años 80, que era todo como más, cada uno en su parcela. Este tema está muy bien, War of Sin, la canción Not in New York.

Y nos vamos a despedir nuestro miniset con este tema. Ya ha salido por aquí, You Are My Destiny. Destiny. Esto nos llega desde Italia, Gianluca Zana featuring Claudette Lyons.

0: Bien, amigos, pues con esta canción, con este tema, llegamos a nuestro final, entre comillas, ya que nos queda nuestra sección, el Megamix de la semana, que no lo vamos a poder escuchar íntegro y que escucharemos solo una parte, pero que tú, si tú quieres, lo podrás escuchar completo en nuestro podcast. Recuerda que nuestro podcast además lleva un miniset adicional que hemos hecho de 50 minutos con sonidos ítalo disco y synth pop actuales, con publicaciones pues de los últimos años. Así que nada, muy pronto tendréis el podcast, nada, mañana mismo, y podréis disfrutar de él. Recordar que tenemos nuestras newsletters, donde está toda la información de nuestros podcasts, de nuestros canales en Telegram, en WhatsApp, totalmente privados, totalmente seguros. Y por mí nada más, ser felices, disfrutar de este primero de mayo, que vamos ya de cara al buen tiempo, aunque alguna tormenta y alguna lluvia nos va a caer. Los saludos, como os decía, Daniel Casanova, muchas gracias.
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0: Bien, amigos, vamos con el Megamix de la semana. Esta semana continuamos con nuestra colección de los Ibiza Mix. Llegamos al Ibiza Mix 2006, un disco de mezclas que salió un 14 de julio de 2006, de género electrónico y latino, con estilos Eurohouse, Latin, Electro House, Trance y House. Nos encontramos con un Megamix en las recopilaciones de dos CDs, y en el primer CD nos encontramos con un Megamix mezclado por Creed Amour y por Jordi JB y producido por Panoramix. En fin, un Megamix que tiene temas de gente como Bob Sinclair, ATB, Milk and Sugar, Tiga, Martin Solveig, Jesse García, Craze y muchos más. Vamos a disfrutarlo, y recuerda una cosa, que el Megamix de la semana lo puedes escuchar íntegro en nuestro podcast, en nuestra emisión de radio. Lo tenemos que recortar y ajustar al tiempo de emisión. Así que si estás preparado, si estás listo, vamos con ese Ibiza Mix 2006. Es nuestro Megamix de la semana.
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1: Ya hemos consumido nuestro tiempo. Muchas gracias por haber llegado hasta aquí. Te esperamos. Si quieres, dentro de 7 días, a la misma hora, no nos falles. Contamos contigo.

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